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0: Muy buenos días, hoy traje para compartirles canciones de Azaí Ferrari. Azaí Ferrari es una cantautora de acá de Capilla del Monte.

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Pero pues entonces dijimos que es como si se lo contase a alguien. Pues a ver, yo le cuento. Esto va así.

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A ver, las hawaianas.

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Gala Débora. 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Maravilla.

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0: amigo.
1: Como tú sabes.
0: Como dijo el sabio. 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

0: Muy buenos días. Está transmitiendo Radio Ferroviaria en el aire, en el barrio La Banda, de la ciudad de Cruz del Eje.
1: Ocho y diez de la mañana. 19 grados, a acomodarse los pelos. Esos zulos, Nicole, no te van a quedar bien cuando empecemos a transpirar como lo sabemos hacer nosotros. Pero bueno, la cuenca del sol es eso, a no achicarse. Ya tuvimos nevada, agua, nieve, que cuánta cosa la otra semana. Y ya tenemos 291 años, Nicole, ya es hora que le encontremos la vuelta, ¿no? Cuando pasamos los 20 de septiembre, suele bajar un poco la temperatura, siempre lo decimos, pero bueno, ahí va, ahí va. Ahí nos mandaron esta cancioncita, un regalito, un intangible, como me gusta decir a mí, cosas que no se tocan con las manos, pero bueno, qué bonito, Cruz del Eje, ahí cantando, hablando de la costanera, un tipo de vereda dura, viene de la ciudad. Y vino a caminar Cruz del Eje a conocerlo y pasó por acá y bueno, nos dejó esto, nos mandó esto, para compartir. Hay más canciones de Cruz del Eje en sus 291 años, no son cosas menores, más para un Cruz del Ejeño genéticamente no adaptado, sino forjado en esta, en este cielo tan lindo que, como decía Miriam Janet, es uno de los cielos más bonitos que hay. Ahí largamos con esta, con esta temperatura, en esto, en una semana que pareciera ser que lo que no se dijo o se dijo al revés, hay que darle una vuelta, ¿no? Hay que darle una vuelta, y pensando que todos no hacemos ejercicio de memoria, que no hay archivos, ¿no? Qué manera de ir y volver con los dichos y los entredichos. Los casi amigos, los enemigos, en esta búsqueda, ¿no? Naciones Unidas, está claro que es una oficina grande y, bueno, entra cualquiera al rancho, ¿no? Diría nuestro amigo Benodoro Pereira cuando peleaba con una vinchuca. Entra cualquiera al rancho últimamente, sí. Y encima, uno espera que Naciones Unidas tenga un ejército que salga a hacer justicia, ¿no? Es un espacio de intercambio, de poder decir las cosas y, bueno, esos son los límites, y bueno, de ser un espacio de diálogo, pasar a ser un espacio de que recibe insultos muy subidos de tono, ordinarios, casi groseros, como el que nos tiene acostumbrado, ¿no? ¿Qué vamos a hacer? Y bueno, y uno termina pasando o sintiendo vergüenza ajena. Eso pasa, ¿no? Sintiendo vergüenza ajena, o no tan ajena, porque a la larga estamos involucrados con eso. Ya no nos preocupamos de saber quién lo votó, nos preocupamos de saber quién se hace cargo de pescado este. Pero bueno, ahí va, ahí pasa esa cosa y bueno, por eso estamos con esto. Noticias agropecuarias que nos preocupan. El niño, el famoso niño, dicen que la tormenta que viene este fin de semana se está armando. Ayer comenzó el viento norte, nosotros sabemos lo que creemos, que observamos la atmósfera, el tiempo, la noche y el día. Nosotros sabemos que tres días de viento norte sacan tormenta, de donde sea, del tamaño que sea, y bueno, ahí estamos esperando las repercusiones. Hay zonas donde no ha llovido, lindo, aunque la gente de Mar del Plata, perdón, del río Paraná, está preocupada, porque dice que va a subir el doble el río Paraná. Nosotros ya lo sabíamos, nosotros sabíamos que las cataratas del Iguazú están en 8,3, les dije, hectómetros, 8,3 millones de litros por segundo. Y es 5 veces más de lo que sabe venir, y esperan más. Bueno, eso de alguna forma u otra, por ahí llega el Paraná y nos va a complicar. Yacyretá, la gran represa, ya está complicada, está largando agua, porque esperan crecidas. Así que en eso estamos, en eso andamos. El niño hasta acá nos viene trayendo algunas sequías, pero como venimos de un año húmedo, nosotros los crudelejeños decimos, pero tenemos agua en el dique. Pero bueno, no quiere decir que la tengamos, si la tenemos en el dique, la tengamos en la chacra, la tengamos en las raíces de las plantas, la tengamos para producir y esas cosas. Así que estoy tomando un mate con una yerbita del almacén de hierba Jacaira, una hierbita canchada, no muy molida, que se nota la suavidad a medida que uno va tomando. Así que le mandamos un abrazo a Rosana Tisera, que nos hace llegar estas hierbitas para probar. Ahí vamos a ver si degustamos. Hoy es el gran evento, abren de vuelta la puerta, nunca estuvo cerrada, ¿no? La puerta de los amigos de la idea, ahí, nuestro querido espacio cultural, nuestro periódico venido a revista, pero está la impresora, imprimen cosas, la Sole y la Tuni ahí andan laburando como locas, ¿no? Realmente, el Juan Maceo, el Germán, bueno, la Graciela anduvo pintando, por favor. Hoy a las 5 de la tarde, ahí nos juntamos, espero que baje un poco el clima, baje la temperatura, pero bueno, ahí estamos en la idea. Y también era a las 11 en Capilla del Monte, en el Salón Comunitario del Faldeo, dice el Quilla, que hay un intercambio, una feria o una cosa ahí para compartir, en el Salón Vecinal del Faldeo de Capilla del Monte a partir de las 11 de la mañana. Y también tenemos otras cosas por ahí para preguntar, hay un encuentro muy interesante que si se despierta el emisario que tenemos allá, porque viajó anoche, vamos a poder saber qué pasa en Chepes, un encuentro de cultura viva comunitaria que se está llevando allá durante 3 días. Hablan de que va a haber muchas organizaciones, más de 100, me animo a decir yo. Pero bueno, y ya dejando todas estas cuestiones que nos importan y mucho, la idea, la cuestión, la mirada necesaria para poder trabajar en apicultura, que es uno de los espacios más, digamos, fortalecidos y que nosotros también venimos impulsando, porque nos parece que es una forma de territorializar una práctica, una forma de proteger el monte nativo, una forma de insertar jóvenes, mujeres, apicultores viejos, apicultores nuevos y sin edades, concursos, con capacidad. Bueno, todo eso tiene la apicultura y se hizo una jornada en Río Cuarto. Uno dice Río Cuarto, bueno, fue un momento, una capital ganadera del país. Sí, una capital de vacas y generalmente la apicultura está muy asociado a lo que es la producción, apícola, ¿no? La cuestión apícola va asociada a la cuestión vacuna, bovina, mucho pastizal y eso generaba y genera otra mirada, otra cuestión, ¿no? Así que ahí en Río Cuarto, una jornada apícola, ya tenemos una entrevista que le hicimos a Joaquín Moja, que es investigador del INTA de Chascomús, que bueno, nos decía varias cosas y lo tenemos al audio y lo vamos a compartir. Y después de las 9, Sergio Toranzo, integrante del Consejo Apícola Provincial, sí, apicultor también, delegado elegido por sus pares. Y nos va a contar cómo estuvo, porque estuvo ahí por la cuestión de los tambores, el DT y todo esas cuestiones que nos importan y mucho. Así que tenemos una cuestión apícola importante para este programa. Y bueno, lo de cultura viva comunitaria, si podemos, nos vamos ahorita a eso. Tenemos otras cosas, otras noticias, cómo ha crecido la producción de carne de cerdo. Y bueno, ir escalando para exportar mucha más carne de cerdo es un poco la búsqueda que tienen los productores, no es el consumo interno lo que están buscando. Y bueno, el chancho va tranco y tranco con un 12% más de producción de carne de cerdo en el país, y también lo certifica esto, el consumo de alimento balanceado, que se usa mucho en la producción de cerdo. La Cámara Argentina de Producción de Alimento Balanceado lo certifica eso, así que se va a instalar nuevamente la producción, el consumo de carne de cerdo, y se va a instalar nuevamente esta idea de que uno puede entrar y salir a sistemas productivos, que dentro de todo el capital de producción, o sea, las cerdas y la producción de lechones, no es tan complicado en tiempo, ¿no? No lleva el mismo tiempo que lleva una vaquillona hasta que se queda preñada, hasta que pare un ternero y toda esa cuestión que tiene la ganadería bovina. También pasa lo mismo con la ganadería caprina, en poco tiempo ya se pone a tiro y puede aceptar marcos de mejoramiento y todo eso. También vamos a esperar un audio que nos van a mandar, porque el SENASA dejó de prorrogar permanentemente la posibilidad de usos de algunos productos agroquímicos, fertilizantes, fitosanitarios en la cuestión hortícola, donde no había la prueba necesaria que tenían que hacer las empresas para decir esto sirve para esto y no para esto. Bueno, el SENASA en ese argumento liberó esta cuestión, y bueno, vamos a recibir un audio para que nos expliquen bien cómo viene la mano con esta liberación de algunas patentes de uso, ¿no? Hay mucho producto banda verde también que se puede utilizar que no estaba probado. Así que de eso viene este programa, los invitamos, y por supuesto, Francisco Allende ya nos puso una lista de música, nos dijeron, escuchen, aprendan, pasen y vean y disfruten, sobre todo. Ahí vamos a caminar esto, estas 4 horas que se nos vienen, que va a levantar la temperatura. Nicole ya se está armando su té, porque decidió que hoy no toma mate, que hoy va a tomar té. Así que bueno, la gente que tiene genética inglesa, ¿qué va a hacer? Es así. Entonces bueno, ahí vamos, gracias por estar en la ferroviaria, ahí ubicados en la 107.7. Solemos tener problemas con el aire, no así con el streaming. Así que bueno, vamos a ir peleando eso palmo a palmo, mosaico a mosaico, rayo de sol a rayo de sol. Así que bueno, ya saben todo, esta tarde después de las 5 de la tarde, en La Idea, están sus puertas abiertas para hablar con los amigos, compartir, ver cómo está quedando, lo están arreglando todo y todo con mucha voluntad y físico propio, ¿no? Cuerpo propio, ahí se trabaja así. Así que un abrazo a todos los que laburan ahí. Vamos a la música, Nicole, escuchamos unos temas, a ver si podemos sacar la entrevista que queríamos ahora.
2: 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Según las nubes dispongan, frío, calor, fuertes vientos, siempre lo hallé predispuesto, pescando alguna canción. Viejo sabio y rezongón, sabía leer el cielo. En su vida, cual errante buceador de la belleza, fue acumulando riquezas que guardó como diamantes. Tan liviano el equipaje con que surcó mil caminos, su corazón peregrino supo de tierras lejanas. Gustavo Viñas se llama, canción de linaje.

Tienen miedo que se machen con vino los mineros. Él sabe que les entra como un chorro de gritos en el cuerpo, que enroscado en las cuevas de la sangre les hallará el silencio, el oscuro silencio de la piedra

morado, con bagualas del fondo de los huesos. Su voz, golpeando dura como un puño en el tambor del pecho, con pupilas abiertas como tajos, le pedirán aumento mientras quiebren girando entre las manos el ala del sombrero y los ojos de polvo y pena, tristes, les caigan como manchas sobre el suelo. Hay que esconder el vino como un crimen, el vino pedigüeño, que ni una gota más caiga en la boca desierta del minero, donde el grito se tapa con la coca y con alcohol la sed de amor y besos. El patrón ha mandado que lo guarden y se ha vuelto vinagre en el encierro. De noche tiene vómitos y duendes de luna que se bañan en su cuerpo. Los ojos del patrón lo custodiaban por encima del sueño. Los ojos del patrón tienen dos ángeles desvelados.

¿Cómo le va, señor Mumi? Estoy escuchando la radio y sale muy, muy bien. Muy, muy bien. Estoy en Barrio Los Altos y sale clarito. No se mete ninguna radio, no, nada, nada, pero sale muy bien.

0: Nicole, buen día. Perfecto, sale perfecto, bueno. Y me mataste, Mumi, con esa primera canción de muy linda canción de esa chica que canta sobre el Dame más datos, pues. Y luego la remataste con Jaime Dávalos. Bueno, que tengas un buen programa, un buen día, felicitaciones, felicidades para todos. Nos vemos seguramente a la tarde. Chao.
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2: Hola, Mumi. Estoy regresando hace un ratito, salí de Río Cuarto. Realmente el encuentro fue excelente. Muchas cosas para comentar al sector apícola sobre el tema tambores, sobre el tema del té. Realmente una excelente jornada fue. Así que contá conmigo si te hace falta. Disculpa que no te haya respondido antes, lo que pasa es que estoy poniéndome el tanto ahora despacito, que estoy de regreso recién viendo los mensajes, porque esta era tan intensa la jornada, así que estuve atento ahí, inclusive todo el tiempo que estuve disertando. Así que muy lindo, muy, muy, muy lindo, y cosas muy importantes para el sector.

0: Ya pasaron las 8:30 de la mañana, la cultura de la sonrisa dice, qué lindo audio, ¿no? El de Carlos Lucero, guau. Y dice, nos encontramos a la tarde, dice el guaso, como diciendo, ya sé dónde te voy a hallar. Ahí le mandamos un abrazazo a Carlos Lucero, porque bueno, dicen que el patrón ha escondido el vino, que no se lo quiere dar a los mineros. ¡Po! ¡Qué poesía, ¿no? ¡Qué poema! Bueno... Y lo otro es un regalo para la ferroviaria que nos mandaron desde Buenos Aires, un tipo que es de Buenos Aires, que caminó, anduvo, conoce Cruz del Eje, lo ha pateado realmente, y bueno, nos conoce medio músico, medio artista y también trabaja en audiovisuales, y bueno, esa es la información que tenemos de Marcos, y bueno, él nos mandó este audio con esas voces, esa canción tan bonita. Chepes, queda por ahí. Queda, si uno se esfuerza, mira, y se ve en la Sierra de Córdoba. Pero bueno, uno piensa en Chepe y ya se está quedando, ya tiene sed de agua, ¿no? Hasta ahora es de agua, esperemos que sea de agua. Ramiro Chávez partió para allá porque hay un encuentro de cultura viva comunitaria. Esos maravillosos encuentros que hay en algunos lugares, no sé por qué ni cómo, pero... Se junta la gente, gente que hace radio, gente que pinta paredes, que hace murales, gente que hace artesanía, gente que eso, disfruta la cultura de tantas maneras. Y Ramiro está allá, se ha llevado un acompañante locuaz. Me han dicho que es muy locuaz el acompañante que ha llevado, ya vamos a ver si la sacamos al aire, porque bueno, también hay que llevar a compañía para esos viajes largos. Ramiro Chávez, gracias por atender a los ferroviarios tan temprano. Qué día largo que se te va a hacer. Nosotros tenemos 20 grados ya en Cruz del Eje. No tenés idea de la temperatura que se enchepe, pero debemos andar palo y palo, aunque ahí las mañanas son más frescas, ¿vos sabes? ¿Cómo andas, Ramiro?
1: Mira, buen día, Mumi. Buen día a toda la gente ahí que está escuchando La Colmena, El Gallinero. Este programa que nos hace madrugar todo, ¿no? Los sábados también. claro. No, acá vamos arrancando el motor, digamos, porque como vos decías, Congreso de Cultura y Vida Comunitaria es Congreso Plurinacional y bueno, justamente estamos acá como para aprovechar este encuentro. Se ha hecho mucho esfuerzo, tanto en materia organizativa como en la participación, ¿no? Sabemos los tiempos que corren, pero también es como cuando vuelve a salir esto, y bueno, ¿y cómo armaron todo esto? ¿Cómo consiguieron esto? La comida, el lugar, bueno, con trabajo colectivo, autogestionado,
0: organizativo,
1: la verdad que, bueno, siempre en los tiempos difíciles también sale a la luz el poder así de lo colectivo, ¿no? De lograr las cosas como sea, y siempre apuntando también al que esté de la mejor manera. Así que acá estamos. Precisamente estoy en Chepes Viejo en este momento. Ajá. Que no conocí esta parte. Hace un par de años lo habíamos visitado los compañeros de FM La Tusca, que quedan en el sur de Chepes. Desde Farco venimos acompañando así... Claro, la radio comunitaria que...
0: Vamos a ponerte el saco y vamos
1: en
0: a...
1: En contexto,
0: que,
1: sí.
0: Que es el secretario del Foro Argentino de Radios Comunitarias y podemos decir que es un esbirro, un secuaz de Emilia Calderón, la presidenta del Foro Argentino de Radios Comunitarias, y Laura Carrizoni es la vicepresidenta. ¿Sería así o no? ¿Laura tiene un cargo? En
1: hubo un par de... Te parece una asamblea, me parece.
0: ¿Me perdí una?
1: Sí. No, bueno, nosotros más allá de los cargos, bueno, está en la mesa nacional de Farco, ¿no?
0: Gente conocida. Sí. Ayer fue el cumpleaños de una radio, muchas voces, me estoy acordando ahora, el Agustín fue el primero que escribió, dice, saliendo fuerte y claro, en Capilla del Monte, le mandamos un abrazo, y bueno, por eso me empecé a acordar de esa gente, y bueno, maravilloso, así, nada más que eso.
1: Bueno, pero dicho sea de paso, sí, le contamos a la audiencia, Farco como red federal a nivel nacional... tiene una mesa nacional en donde cada año la asamblea elige las autoridades, tenemos nuestro encuentro, realizamos debate y diferentes puntos de acción para llevar a cabo durante el año. Bueno, una de las características de Farco es la articulación con otras organizaciones, movimientos, y este que es Cultura Vida Comunitaria, bueno, en su máxima expresión, ¿no? contabas un poco, está la parte artística, musical, teatral, de cine comunitario, y bueno, la comunicación también es parte de esta cultura. Y vinimos a Chepes, tercer congreso plurinacional, plurinacional también porque participan comunidades indígenas.

0: largo de la mañana va a haber muchos talleres de diferentes temáticas. Después a la tarde va a haber alguna puesta en común y pensarnos un poco este eslogan que está en este congreso, que se llama Por una Argentina comunitaria, ¿no? No perder esa, no perder esa idea de, bueno, de lo más simple de la vida, ¿no? Lo comunitario, la solidaridad, la construcción también de ciudadanía, de participación, de ser ciudadanos activos más allá de nuestra propia comunidad, tener incidencia en las políticas locales, en las políticas públicas. Así que nosotros llegamos ayer a la tarde, pero desde ya nos estamos llegando a una bonita impresión por acá.
1: Qué lindo, che, qué lindo encuentro, qué lindo. ¿Dura hasta mañana?
0: Dura hasta mañana, pasadito el mediodía. Como les contaba, ha venido gente de, podría decir, de todas las regiones y puntos del país, ¿no? Habrá unas 150 personas más o menos. Y también en este concepto de lo comunitario, destacar, a diferencia capaz de otros encuentros que son más, ¿cómo decirlo?, más protocolares y con representaciones más
1: formales.
0: No sé, unos formales, claro, delegaciones y eso. Bueno, acá también participa mucha familia, ¿no? Familia entera que se han movido con en tráfico, en colectivo, en auto, y hay desde niños, jóvenes, adultos, estamos todos acá, así que
1: bueno.
0: Yo creo que eso también, el encuentro intergeneracional nos hace muy bien, ¿no? Y nos hace muy bien también escucharnos entre compañeros, compañeras de diferentes provincias, que siempre nos saca como una sonrisa o un dato así como de curiosidad, ¿no?
1: Esa felicidad compartida de encontrarse, qué lindo encuentro.
0: Sí.
1: Esa felicidad que por ahí la llevamos todo y vamos a ver en qué mesa la ponemos y encontramos mesas como quieras, como vos estás hoy ahí, qué lindo encuentro. En Chepes, hasta
0: sí,
1: mañana.
0: Sí, sí. Hasta mañana y bueno, destacar eso, ¿no? Cuando a veces todo parece jodido y podrido en esta coyuntura, bueno, el cogimiento del Estado, bueno, acá hay gente que quiere seguir haciendo sea como sea, y la verdad es que no hay que olvidarse de eso, ¿no? Cuando está difícil, bueno, dar dos pasitos para atrás para tomar el envión y meterle para adelante.
1: Ramiro Chávez está con nosotros de Chepe contándonos este encuentro pluricultural que se está llevando adelante ahí en los llanos de La Rioja, mirando la Sierra de Córdoba desde lejos, de ahí se ve la Sierra de Córdoba, pero bueno, con un olor a jarilla muy importante esa parte, y realmente qué lindo lugar. Chepe es viejo, dice que está el encuentro ahí jugando ya en este día. Bueno, si llegan a tener tiempo, porque yo sé que vos tenés que trabajar ahora tipo 10, tienen un taller de comunicación y bueno, vas a estar hasta las manos. Si podés salir antes del mediodía, te hago un intento, te toco 12 menos cuarto, 11 y media, para que me diga, mira, estuvo lindo, está lindo, ha venido más gente o no. Llegó la tormenta, está lloviendo. No creo, pero bueno, que lo pases muy lindo.
0: No, te digo, ni media nube se ve acá, ¿eh? Hasta creo que hay como tres soles ahí apuntando Chepe en estos momentos. Pero bueno, sí, estaremos ahí. Totalmente. Estaremos comentándote, Mumi, después dando ahí, bueno, impresiones y también para compartir que este movimiento de cultura comunitaria no solo sucede en un congreso, sino que durante el año se realizan actividades y otro tipo de encuentros, quizás más regionales, pero digo, cultura de vida comunitaria está presente en cada provincia de nuestro país, así que quienes estén ahí un poquito interesados pueden ver también las redes sociales en donde se van publicando lo que va pasando y lo que va a venir para adelante.
1: Maquina.
0: Así que Mumi, no prometo la segunda salida.
1: Bueno,
0: que avisa no traiciona, ¿no?
1: No, está, ya estás perdonado. Mira que a las 8:30 saliste al aire, como me decías, ahí está. Cumpliste.
0: ¿Viste?
1: Mucho, buenísimo. Así que bueno, un abrazo y bueno, voy a ver si la persona, la secuaz.
0: Con la viole.
1: La secuaz que llevaste.
0: Sí,
1: un ratito al aire, ya le escribimos.

0: y vemos si la hora que viene la podemos hacer.
1: Aparte, tenés que escuchar más voces, mira si te estoy dárselo todo, ¿no? Corrobora y todo con violencia.
0: Creo firmemente en vos, Chávez, firmemente en vos, sigo creyendo.
1: Bien.
0: Mira
1: bien.
0: Que hemos tenido desencuentros, pero bueno, creo firmemente en vos. Te mando un abrazo.
1: Una última.
0: Dale, la Z.
1: Han sido furor unas calcomanías que me han dado. Este intercambio de souvenirs que se da a la gente. Tengo el objeto más preciado, las calcomanías de que le colmen al gallinero,
0: célebre,
1: así que estrenando y metiendo en cada termo que encuentro, le canto ahí la calco.
0: Qué maestro, qué manera de insertarse en esos ámbitos. Te mando un saludo.
1: Sí.
0: Qué bueno, me alegro mucho.
1: Un abrazo grande.
0: Cuídate mucho, Ramiro.
1: Que estén muy bien.
0: Ahí pasaba Ramiro Chávez, del mismísimo Chepes. Ahí está con este encuentro de cultura viva comunitaria y con mucha población huarpe, dice que hay, y me quedo pensando, ¿no? Yo me quedé, viste, esa zona ahí del desierto, Lavallino, toda zona de huarpes, y bueno, me quedé pensando en eso, qué lindo, encuentro en Chepes Viejo, Chepes, esa ciudad, es como Quilino y Villa Quilino, donde se va a llevar adelante el Congreso de Caprino Cultura el 8 y 9 de octubre. Ahí en esa zona, así que es como Chepes y Chepes Viejo. Ramiro Chávez pasaba por la ferroviaria. ¿Nos queda tiempo para un temita más, Nicole? Vamos con una musiquita más y ya venimos, ya seguimos caminando esto que es de la colmena al gallinero.

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8: El Instituto de Cultura Popular, INCUPO, cumple 56 años de trabajo junto a comunidades campesinas e indígenas del norte argentino. Para celebrarlo, organiza una jornada de plantación de árboles nativos en su vivero de Colonia La Lola, en el norte de Santa Fe. El informe de nuestro compañero Pope Solari.
9: El pasado 21 de septiembre, INCUPO cumplió 56 años, acompañando a comunidades campesinas e indígenas y promoviendo su desarrollo en los territorios del norte argentino. Como parte de la celebración, este viernes 25 de septiembre realizará una nueva jornada de plantación de árboles nativos en el vivero que la institución tiene en Colonia La Lola, en el norte santafesino.
10: Y organizando ya...
11: Oscar Sena, técnico de INCUPO.
10: Todos los preparativos para la jornada que le llamamos de plantaciones forestales, donde vamos a compartir desde experiencias de plantación, resultados que tenemos de esas plantaciones. Vamos a mostrar acá plantaciones que estamos haciendo desde hace 5 o más años, y vamos a también hacer la práctica de plantación y distribuir plantas para que se lleven para plantar.
9: La jornada busca compartir conocimientos y reflexionar sobre la importancia de los montes nativos en la protección de los suelos, la regulación del clima y la provisión de alimentos y refugio para personas y animales. El encuentro, abierto a toda la comunidad, también apunta a promocionar el funcionamiento del vivero de árboles nativos y su multiplicación en instituciones de la región.
0: estamos reproduciendo especies forestales nativas, concretamente la especie más importante es el algarrobo, lo que estamos abasteciendo a las instituciones educativas, productores particulares, al Ministerio de Medio Ambiente, etcétera, es de algarrobo. Podemos decir que algunos resultados concretos son la cantidad que hemos llegado a producir, que acá en el norte no se había visto en esa cantidad, debemos estar alrededor de 7.000 a 10.000 plantas. Más que colocar las plantas que nos interesa, es el proceso educativo y la incidencia en la opinión pública que estamos logrando. O sea, saber que existen especies de forestales nativas, la Escuela Superior de Comercio, la Tecnicatura en Medio Ambiente, el otro que viene a capacitarse y están armando viveros de especies forestales nativas son las EFAS.
9: Para el informativo Farco, Jorge Solari, Instituto de Cultura Popular.
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0: Ya les habíamos avisado, lo venimos persiguiendo desde antes que se fuera a Río Cuarto. Ayer cuando volví a Río Cuarto nos mandó el audio que ya han escuchado y dice, estoy volviendo a Río Cuarto, me estoy poniendo el día. Y así con Sergio Todaranzo, que bueno, estuvo en el encuentro ese de apicultores en Río Cuarto, muy bueno, organizado por la Universidad Nacional de Río Cuarto y también el Consejo Apícola Provincial y otras instituciones más. Y bueno, eso, antes que sigamos... Sergio, les cuento a todos que la noticia que escucharon recién es de los 56 años de incupo. Tiene también en su haber, en su currículum, en el Instituto de Cultura Popular, un trabajo con pueblos originarios muy bueno, que cumplió 50 años, ¿no? Y hay un material muy bueno en su página. Nosotros seguimos siempre, y muchas de las artísticas de la radio, como por ejemplo el trabajo infantil, como por ejemplo todo lo que hace a la ruralidad, la educación, las cuestiones ambientales, están hechas por el incupo, ¿no? Así que un abrazo a Jorge Solari, a Pope Solari y Popeye, para los amigos que forma parte de nuestro imaginario, donde nosotros siempre descansamos en unos informes espectaculares sobre la ruralidad, sobre todo de Lea, también Santiago del Estero, y esas cosas, ¿no? Esas cosas. Así que no queríamos dejar pasar estos 56 años de incupo. También cumplió años una radio y muchas voces, nuestra segunda casa, ¿no? También cumplió años ayer y estuvimos ahí participando en Canasta, el programa especial que hizo la gente de una radio y muchas voces ayer en Capilla del Monte, con la gente de Canasta Básica, con el Quilla, ahí le mandamos un abrazo, que ahora a las 11 en el Salón Comunitario del Faldeo van a estar trabajando. Pero bueno, lo tenemos en el aire, lo tenemos enganchado, agarrado en el celular a Sergio Todaranzo, consejero del Consejo Apícola Provincial, y que estuvo en Río Cuarto hablando de lo que él le gusta, ¿no? Todo bien con la sanidad, todo bien, pero hay cosas de las normativas y que nos preocupan para darnos más seguridad, previsibilidad y que la inversión en apicultura sea un poquito más que esta cuestión artesanal con la que muchos empezamos. Eso es así. 22 grados, o sea, acá Sergio, no sé cómo estará tu casa, no sé dónde estarás, pero bueno, 22 grados, así que, y viene pechando fuerte. Ayer dicen que llegamos a los 38, ayer. Hoy no lo sé, pero está más diáfano que ayer. Hay como 2 soles o 3 soles, dicen el Ramiro Chávez, que estaba en Chepe recién. Y contanos cómo estás vos, cómo te ha ido en Río Cuarto.
1: ¿Cómo andás? Buenos días y a toda tu audiencia. Sí, acá también está caluroso, parece que vamos a tener una alta temperatura. Estoy en la Sierra Chica, en un quillo.
0: En un quillo, mirá.
1: Así que bien, bien. Con respecto a Río Cuarto, lo primero, agradecer a esa casa de estudio que nos hicieron una invitación a cada institución, a mí en particular como productor, y en función de todo el trabajo que se viene haciendo para el sector. Así que muy agradecido, excelente la preparación, excelente la atención, realmente fue muy, muy, muy buena experiencia. Y bueno, con muchas novedades que creo que clarifican y que son necesarias para nuestro sector, para el pequeño, mediano y el gran producto.
0: Hola, ¿se te cortó, Sergio? Hola, hola, hola. ¿Vale? Se nos cortó, un poquito se nos cortó. Dale, seguí.
1: Diciendo que con muchas novedades en relación a noticias que son relevantes y necesarias para el sector, como el tema de sanidad, el tema de tambores, específicamente yo abordé sobre cuestiones de política pública y la necesidad de poder pensar como sector de apoyar realmente todo el Consejo, logrando realmente formalidad en la práctica y poder visibilizar y poner a una altura el ejercicio productivo de la apicultura, que sea tan relevante como cualquier otra de las productividades hegemónicas, ¿no?
0: Claro, claro. Sí, sí, eso es algo que vos venís planteando mucho. Todas las entrevistas que te hemos hecho han sido esto, ¿no? La búsqueda de la reglamentación, de la regulación, de frenar algunos casos. Y también esto, prever, por ejemplo, la cuestión de la inseguridad, que solamente podría ser marcada cuando uno controle el material vivo que está en arriba de una camioneta, que no sabe de quién es. Y como son abejas, uno dice, no, si las abrí te van a picar, no. Hay que ver cómo se verifica que la propiedad de esa colmena sea de quien realmente las lleva, ¿no? Y esta cuestión de la guía de desplazamiento del material vivo creo que es importantísimo. Así también como la miel en las mismas colmenas, ¿no?
1: Sí. Bueno, como para ordenar así un poquito las noticias y ser sí. puntualmente,
0: dale.
1: Que les va a interesar a los apicultores, por ejemplo, referencia a los tambores. Viste que había un problema con bifenol A que la comunidad europea ya lo había prohibido porque
0: claro.
1: es un químico realmente cancerífero uh-huh. y a todos los países de cual recibe miel les prohibió el uso de estos barnices y que se revisen para utilizar otros nuevos barnices que garanticen la salud de las personas. Bueno, la noticia es que bueno, sabemos que se ha solucionado, el SENASA trabajó con las demandas europeas y se ha logrado barnices internacionales para los tambores nuevos. El SENASA está trabajando, informó que está trabajando en otros barnices nacionales.
0: Mira qué bueno.
1: si lo autorizan para reducir el costo del tambor, para que no sea tan elevado el costo, uh-huh. eso por un lado, pero creo que lo que hay que tomar nota de esto, de lo que se habló, es que la Europa está empezando a reemplazar y a no recibir los tambores con estos barnices antiguos que tenemos, y de hecho los apicultores tienen en su haber hasta tambores nuevos y que no van a poder ser utilizados. Y hoy día es para la comunidad europea, que es lo que sugieren el SENASA, que normalmente la Europa compra mieles oscuras, el que compra mieles claras es Estados Unidos, y Estados Unidos no todavía no se ha alineado a las normas europeas, ni tampoco China, ni otros países, todo es Europa solo. ¿Qué es lo que aconseja? Y tratar de usar esos tambores que se tiene con los barnices viejos y poner mieles claras para ser vendido a países, ¿cómo se llama?, que todavía están aceptando los tambores.
0: Bien.
1: Y eso, así que se recomienda poner las mieles claras en tambores que pronto van a dejar de tener circulación para deshacerse de ellos. Y por otro lado, la miel es oscura ya en el requerimiento de tambores con la modificación del barniz. Una característica es que los que se van a dejar de usar son todos los tambores que llevan la etiqueta azul.
0: Bien.
1: Lo que se va a permitir hasta mediados de la próxima temporada de cosecha es de que se pasen mieles de tambores de tambores de estos que van a quedar en desuso, uh-huh. que apicultores tengan mieles todavía en su reserva, pasarlas a tambores con las nuevas exigencias. Entonces van a poder exportar y se va a permitir eso, pero hasta mediados del próximo año, es decir, en esta temporada. Las mieles que se permite y que aconseja el SENASA son las de la temporada de 2025 y la de 2026, que es la que viene, que vamos a cosechar.
0: Este verano, entonces, claro.
1: Claro, entonces, ¿por qué no más atrás de 2024-23? Y porque ya esas mieles, si se trasvasan los tambores con las nuevas exigencias, ya pueden tener trazas de contaminación de los barnices viejos.
0: Qué vale.
1: Así que un dato importante es que se puede trasvasar mieles de los tambores, estos que van a quedar en desuso, a tambores que van a tener vigencia,
0: ajá.
1: de las mieles que son del 2025 y 2026, y que los tambores, estos que van a quedar pronto en desuso, pueden ser utilizados todavía hasta que las normas sean a nivel internacional de la prohibición de estos barnices, se pueden usar para la venta internacional a Estados Unidos y otros países que no han puesto el límite ese de este tipo de barniz.
0: Claro, el tipo de barniz. Sí. sacándome un poquito y ubicando a la gente que no estamos con la apicultura, ¿cuánto cuesta un tambor hoy? Y tiene, si tiene diferencia el tambor viejo, este que se tendría que dejar de usar, y un tambor nuevo con el nuevo barniz, ¿eso se consigue? ¿Cuánto vale eso?
1: Sí, ahí preguntamos, ninguno tenía conocimiento del valor de los nuevos.
0: Ah, mira.
1: Está ahí, pronto tiene que salir. Se conoce el del tambor de los viejos, que son 120 mil pesos.
0: 120 mil pesos, que caben 330 kilos de miel aproximadamente.
1: Sí, que es más o menos entre un 12 y un 13% del valor de los 300 kilos de miel.
0: Ajá.
1: El valor del tacho.
0: O sea, un 12% se lo lleva el valor del envase.
1: El envase. Y es un 12% que lo paga el apicultor.
0: Claro.
1: El productor. Y lo aprovecha y lo explota el exportador,
0: sí,
1: que hace el negocio. Bueno, es otro tema que abordé yo, especialmente hay un grupo en el que encuentro yo el cuarto, de que por mucho tiempo se nos ha hecho creer que nosotros los apicultores somos socios con los exportadores.
0: Los exportadores no, cuando vos le entregas la miel ya fuiste hasta un cliente y se acabó la relación.
1: Excelente.
0: Si te pagan, qué bueno, y si no te paga, a remontar los barriles.
1: Excelente, mira, me ha sido terriblemente preciso, simple y preciso. La verdad es que el trabajo de exportación, el negocio de exportación de miel es de los exportadores. Lograron, quizá por falta de luces de nosotros, el sector, instalarnos que el tambor lo teníamos que pagar nosotros. Entonces, ¿qué sucede? Hemos venido pagando un tambor que no tenía retorno para nosotros, que todo el aprovechamiento lo hacen los exportadores y los otros países que lo reciben. Están felices los exportadores y los países que lo reciben del favorazo que le hacemos de nosotros regalarle un tacho.
0: O sea, los apicultores subsidian con un 12% de la miel que mandan la exportación, digamos, para decirlo en términos claros. Hay un 12% de retención en la miel que no tiene retenciones, sería así.
1: Totalmente. Entonces, ¿qué es lo que sucede? De alguna manera se planteó, ¿sabes por qué? Porque se sacó el tema de la bolsa, que estamos presionando al SENASA, porque está aprobada ya por alimento todo, lo que pasa es hacer, falta hacer la reglamentación y algunos detalles técnicos con respecto a trazabilidad, cómo va a ser todo del SENASA.
0: Bien.
1: Pero yo le decía a los productores ahí del sur que instalada la bolsa, la verdad es que nosotros podemos vender la bolsa y tranquilamente entregársela a los exportadores en la bolsa, si nosotros es una forma legítima,
0: claro,
1: de darle la miel. Y entonces lo que hacía eso era posicionarnos a nosotros, estamos hablando de 120 mil pesos y ahora un tambor que no sabemos cuánto va a salir, uh-huh, pero contra 4.500 pesos que sale la bolsa. Entonces lo que decía era que posicionaba a nosotros, aun cuando sea aprobada como está siendo para el mercado interno, nos posicionaba realmente ponerlo en un marco de negociación con los exportadores con respecto al tacho. No digo que no nos vamos a hacer cargo, porque cambiar esa historia de golpe es todo un tema, porque aparte hay muchos lobistas, etcétera. Pero tranquilamente, ¿por qué no el exportador, que es el que hace el negocio, es un negocio, empieza a pagar la mitad del tambor, ¿no?
0: Bien, una lucha para darla, una lucha para seguirla poniendo en el marco de la conciencia y del conocimiento de la gente que no es apicultora, porque por eso, ¿por qué los apicultores tienen que poner un montón de kilos de miel para poder vender la miel en el tambor, que luego el exportador lo toma, lo vende y acá no pasó nada? Sigamos porque nos vamos a enroscar, ya te conozco,
1: dale,
0: ya me conocés y no vamos a avanzar. ¿Qué más hablaste en el encuentro
1: de su puerto? Entonces, ahí tenemos los tambores que los productores aprovechen, los tambores viejos que van a quedar en desuso, para poner las mieles claras, que van a poder venderlas en el mercado para exportación. Y las mieles oscuras normalmente que van a ir para Europa, en tambores ya con el nuevo
0: Eso que estás diciendo tan suelto el cuerpo, Sergio Toranzo, es una cuestión que nos ha pintado la cara tantos años. No, las miles oscuras son más baratas, no, las miles oscuras no valen, no, las miles oscuras no se venden, no, las miles oscuras no las quiere nadie en el mundo. Y ahora nos estás diciendo vos así, che, las miles oscuras las compra Europa. Yo digo, ¿en qué momento? Porque yo tenía como siempre desvalorizada a la miel oscura, ¿viste?
1: A mí me sorprendió igual que a vos, es decir, a ver, uno viene investigando y sabiendo que hay todo este movimiento y una manera de malbaratar el trabajo del productor con clasificando los colores de la miel, pero estrictamente uno sabe que los exportadores homogenizan todo, entonces sale el color que salga, ¿viste? Estados Unidos sí le gustan las mieles claras. Pero también me sorprendió cuando gente del INDA, el SENASA, habla y reconoce que Europa que aconseja que las mieles oscuras pongan los tambores nuevas porque son las que normalmente van para Europa. Así que mira vos, que un día para otro empezamos a conocer de que esa clasificación no es tan así.
0: Buenísimo. ¿Qué pasó con el traslado de material vivo, de miel, de eso? ¿Lo pudiste plantear?
1: Sí, fue bien tomado por el sector productivo. Realmente me sorprendió eso. Había muchos apicultores de muchos años, apicultores de muchas cantidades de colmenas. No queda mucho apicultor en el sur, pero han quedado los fuertes, ¿viste?
0: Claro.
1: Y gente que también está comenzando. Me sorprendió la aceptabilidad todo, porque bueno, se pudo explicar muy bien, hubo tiempo para dialogar, para hacer intercambio entre todos los que estábamos como panelistas y los productores, la gente de la universidad, había gente de la sociedad también viendo el tema. Le quedó claro, el DT quedó sobre relieve y ya extremadamente claro que el único instrumento que hacía falta para hacer el cierre del marco de la trazabilidad de la miel. En el marco de la trazabilidad, primero en la exigencia internacional en cuanto a salud animal, en cuanto a las cuestiones de seguimiento de salud animal, que es lo que se ocupa el SENASA y para lo que lo hizo, ¿no? Para lo que lo pensó. Pero aparte, yo no sé si por defecto, no quiero pensar por defecto, pero pongamos por defecto, termina afectando también en que blanquea realmente la práctica y los kilos que se sacan en relación a las colmenas que le decimos tener. ¿Qué es lo que significa eso? Que el productor va a seguir llevando su miel como lleva siempre y va a declarar lo que realmente es. Pero también las cooperativas, las salas, van a tener que declarar también lo que es. ¿Qué es lo que sucede? Desde el pequeño productor, mediano productor, que todavía no tiene registro, que tenía su práctica en el monte nativo, una región apartada de todos los centros que facilitan la extracción, todo eso, ¿qué hacían? Sacaban su agricultura familiar. En algún momento repartió muchos extractores chicos de acero inoxidable, entonces la familia que trabaja en el campo extractaba en su casa, todo. Muchos acopiadores compraban miel y le pagaban miseria por esas mieles.
0: Bien.
1: Miseria. Hoy día, todos los apicultores, cualquiera que sea, va a tener que transparentar la práctica, porque si no, va a ser muy difícil meter esa miel y blanquearla, o que la blanquean los que siempre se beneficiaron de esto, los que se beneficiaron de la marginalidad de la práctica, ¿no?
0: Claro.
1: Tenemos apicultores con 1.500 colmenas que son marginales. Entonces, de alguna manera, hay un sector que se beneficia de eso. Bueno, para eso quedó un claro que el DT se aplica en todo el movimiento de material vivo. Se aplica para cuestiones de movimiento de núcleo, de movimientos de colmena, de trashumancia, etcétera, material vivo. Y para material melario con miel.
2: Melario con miel, bien.
1: Es decir, no se exige el DTS y la guía, no se exige en el transporte de material melario vacío. Es que yo llevo las medias alzas vacías mías de casa, de galpón, o de la sala de donde fui a llevar Strandcar, puedo llevarla sin guía, no hay exigencia del DT. Solamente para el traslado de qué, de material melario con miel.
0: Bien, perfecto. Vamos con otra. Si decime vos, Sergio Toranzo, ¿rescataste algo que diga, mira que viene esto? Porque tenemos una entrevista con Joaquín Moja, que es especialista en sanidad apícola, sanidad, y que investiga además, que está con un equipo de trabajo en Provincia de Buenos Aires. Bueno, mucha insistencia sobre la barroa, Joaquín, ya la vamos a pasar a la entrevista, pero bueno, a vos, ¿qué más te quedó del encuentro de ayer? Hola, Sergio, ¿estás ahí? Hola, Sergio, ¿me escuchás? Hola. Hola, Sergio, hola.

0: Ahí, bueno, ya vamos a tratar de recuperar la llamada con Sergio Toranzo, pero antes tenemos la entrevista que le hicimos a Joaquín Moja, que estuvo en Universidad Río Cuarto, estuvo también en Mar del Plata presentando su trabajo de investigación y también estuvo en La Valle. El Guaso tiene un barrido de la cuestión sanitaria apícola del país muy interesante. Una entrevista que tiene 4 o 5 tips, son 10 minutitos, pero con una riqueza de conocimiento y de aplicabilidad del conocimiento, de cercanía del conocimiento generado en la apicultura para estos, para los productores. Así como nos enteramos que Europa compra mieles oscuras, así nos vamos a ir tomando conciencia de cosas realmente importantes por dónde está pasando la apicultura hoy. Así que vamos con el audio de Joaquín Moja y ya vemos si lo recuperamos a Sergio Toranzo en un ratito. Vamos por eso.
1: Lo andamos persiguiendo, sí, lo andamos persiguiendo desde antes que se fuera al Congreso Latinoamericano de Apicultura. Joaquín Moja, especialista en sanidad apícola, qué fea la palabra especialista, Joaquín, para un apicultor que investiga como vos, parte del INTA, el equipo del INTA, desde Chascomús, elabora y trabaja investigaciones que los apicultores piensan y hacen todos los días que van a ver sus colmenas. Joaquín, gracias por atender a la ferroviaria, a esto que es un noticiero agropecuario, de la colmena al gallinero, y contanos un poco, ¿dónde estás? Contanos un poco, ¿qué estuviste haciendo hoy? Dale, por favor.
2: Bueno, buenas tardes, buenas noches a todos, saludos, la verdad que un placer que estar en contacto, y sí, hace rato que veníamos intercambiando para poder estar, para poder contactarnos, y bueno, hoy estoy en Río Cuarto, estuve en una jornada en la cual fue bastante productiva porque se hablaron varios temas, desde lo que fue resistencia de la varroa a diferentes acaricidas, se habló del tema del DTE, del tema de los tambores, se habló del tema de la trazabilidad completa de lo que es la apicultura, estuvimos hablando de polinización de cultivos, así que también, bueno, a mí me tocó hablar de la calidad del apiario, la calidad de la miel desde el apiario, es decir, lo que hace el productor en la colmena, que puede llegar a alterar la calidad de la miel. Así que, bueno, muy productiva, desde las 9:00 de la mañana hasta las 5 o 6 de la tarde, así que extenso el día hoy.
1: Estarás cansadísimo, te agradecemos más incluso, mira vos.
2: No, por favor.
1: Sí, y contame, ¿qué te preguntan los productores? Esto que decís de los acaricidas, también fue tema tuyo, ¿cómo se mueve? El otro día con Rodolfo Zabaleta estuvimos en La Valle, donde vos también estuviste, sí, y hablábamos ahí con productores que, bueno, están usando el ácido oxálico, digamos, sí, casi de manera automática, ¿no? 3 tablitas, sí, sí, a la entrada de la temporada, 3 tablitas por colmena a la salida de la temporada, y ahí van, y ya la prueba de la varroa no se hace, y bueno, vamos por eso. ¿Eso va a generar acostumbramiento en un momento? ¿Qué pensás? ¿O el ácido oxálico labura en otra parte del metabolismo de la abeja y no va a generar, de la varroa, y no va a generar acostumbramiento o poner resistencia?
2: No, mira, el tema es así. Varroa tiene una adaptación, es un parásito que se ha adaptado muchísimo, que ha tenido la posibilidad de generar resistencia a muchos compuestos químicos. La resistencia no es de una sola manera, sino que hay diferentes tipos de resistencia. Y existe una resistencia que se llama resistencia comportamental, que generaría, en un parásito generaría un comportamiento de evitar el contacto con cierto acaricida. Y si nosotros, los apicultores y los veterinarios y demás, no difundimos este tipo de resistencia, creemos que el oxálico va a perdurar por siempre. No, hay que tener mucho cuidado, hay que tratar de rotar los principios activos, no hay que aplicar por aplicar, sino que ir monitoreando, evaluando las cargas y ser precisos a la hora de aplicar, porque si no, el aplicar por aplicar ya no va, y realmente que hay que monitorear para no seguir malgastando las drogas que tenemos, no cometer errores como están pasando en varios países de Europa y en Estados Unidos, con resistencia a casi todas las moléculas sintéticas. Lo único que le está funcionando es el oxálico, pero ese acostumbramiento al oxálico puede ser bastante complicado si la varroa logra evitar el contacto con esa acaricida.
1: Concreto y claro, debemos rotar. ¿Vos con qué recomendás rotar al ácido oxálico?
2: Bueno, yo como veterinario y como apicultor soy muy fiel a la rotación del el sintético en otoño. Estoy usando, por ejemplo, usé Amitraz en otoño, la marca reconocida que hay en el país. Uh-huh. Ahora en primavera utilizo ácido oxálico, y el año que viene, en el otoño, me tocaría cambiar de sintético y usaría flumetrina. Entonces ahí le doy descanso a la, al sintético, por ejemplo, a la Mitras, y recién lo tendría que volver a usar en el otoño del 2028. Así que imagínate si no rotamos ahí haciendo ese tipo de uso de acaricidas.
1: Perfecto. O sea, nos dejaste así con la receta, como quien dice, pero lo cierto es que el otro factor que no analizamos, que nos parece que todo así secuencial y tácito, es decir, aplica o aplica, no importa si tenés una barroa, 350, no miramos la colmena y el nivel de daño que podemos tener.
2: Claro.
1: Eso,
2: sí,
1: ese
2: sí.
1: Es el punto de partida que muchas veces no lo hacemos porque, bueno, por varias razones, ¿no?
2: Sí, sí. Pero bueno, siempre digo yo, el monitoreo es gratis y nos salvaría un montón de cuestiones y nos ahorraría dolores de cabeza. Así que, nada, siempre seguimos difundiendo esa práctica de monitorear y de buscar el parásito.

0: Ahí estamos, sí, ahí lo capturamos de nuevo, justo terminó Agreste Herida, el temazo, el Franco, el Ramiro González, que habla de esto, de la miel tiene futuro en esas flores, el monte nativo florecido, como estamos caminando esta primavera. Sergio Toranzo de nuevo con nosotros, se nos había disparado y me retaron, porque yo te cuento, Sergio, tengo un carrito de la hierba, que es bajito, entonces yo apoyo el celular ahí, pongo el micrófono y yo le hablo, pero claro, me queda 20 centímetros más abajo de mi boca. Entonces yo salgo lejos, me acaba de decir una compañera de la radio, dice, todo bien, pero hablamos cerca del micrófono, así que no. Ahora ya te tengo acá agarrado y yo estoy a la altura del micrófono, así que vamos. La idea era terminar un poco, no con vos, sino te seguiríamos llamando y lo que nos gusta hablar, pero contanos un poco más, ¿qué te llamó la atención del encuentro del Río Cuarto, más allá de estos dos planteos que nos hiciste, lo de los tambores, las bolsas, y la cuestión de esta cuestión de la exportación, el costo del tambor, el nuevo barniz, sí, y todo eso?
1: Con respecto a dos temas que me parecieron muy centrales, uno es el tema de los graves daños que está provocando el crecimiento de la barroa en todas las regiones.
0: Se planteó eso. Sí, más del 20%. Lo dice Joaquín Moja, ¿no? No lo digo yo, no lo dice de la colmena, pero bueno, acabamos de pasar el audio con el pedacito de arroba. Lo cortamos a Joaquín para volvernos a conectar con vos. Sí, esta rotación necesaria, porque hasta ahora el ácido oxálico no plantea acostumbramiento ni resistencia en la barroa, pero bueno, las moléculas sintéticas que se están usando, sí. Y entonces todo el mundo se está apoyando en el oxálico y bueno, dice Joaquín que nadie dice en qué momento vamos a perder el efecto del ácido oxálico en la barroa, ¿no?
1: Claro, no, y lo que se plantea es que hay como una bomba que está latente ahí en cuanto a sanidad, y que tiene que ver, es decir, con la manera que se usa cualquier producto de esto, sea orgánico o químicos, de sintético, en la manera en que se usa, es decir, ya

0: se viene utilizando lo mismo por un tema de que todavía no se ha logrado otra cosa que favorezca a la abeja. Es decir, si existe algo más en cuanto a insecticidas, lo que pasa es que también daña a la abeja. Entonces, están haciendo como mezclas de diferentes sintéticos para que sea más efectivo, y resulta que lo único que hace es favorecer tremendamente el desarrollo de la resistencia, y generaciones de varroa no sean afectados después por estos productos. Hoy el oxálico, ¿me escuchás?
1: Sí, estamos escuchando perfectamente.
0: Hoy el oxálico es, es decir, es el producto que está dando resultado, pero de alguna manera enmascara la bomba de tiempo, que son los otros productos. Que lo que se aconsejó es decir, usar de finalización de temporada, usar algún producto sintético, uh-huh. Y después en otros dos momentos usar productos orgánicos. Pero a ver, lo central en el tema en sí no era el tema del producto en sí, sino que se habla de un exceso de aplicación, que son también un problema que genera resistencia en la varroa. ¿Por qué? Porque el apicultor ya toma medidas sanitarias, como que diga por hecho de que sus colmenas están pobladas de varroa, y resulta que si uno hace en la prueba de varroa, se encuentra con que no tiene una carga de varroa, no tendría por qué hacer aplicaciones.
1: Perfecto.
0: Entonces, donde se centró el tema, es decir, la centralidad del tema en cuanto tiene varroa, era que el apicultor tiene que lograr hacer las pruebas en el campo de varroa de sus apiarios. Luego se toma un 10% del número de colmenas que tiene el apiario, se toma el 10%, hacer la prueba, y entonces ver qué grado de varroa tiene en sus apiarios, y en función de eso tomar medidas que pueden ser preventivas, donde se pueden usar quizás una tira de oxálico, dos tiras de oxálico, y no una carga de oxálico que no es necesaria. Por eso resalto esto, que totalmente la prueba con el frasco, el conteo de varroa. Entonces, desde el consejo estamos favoreciendo, dentro de las prácticas que dan puntaje para que se pague la BPA, ajá, está la prueba de varroa como una manera de incentivar a buenas prácticas y poner en el centro de que tiene que existir cura en tanto exista una preocupación de que hay varroa, pero si no, no hay por qué curar.
1: Sí, tenemos información de eso, nos quedamos muy sorprendidos de todo lo que nos tiró, porque detrás de la varroa llegan al menos 10 virosis, tiró Joaquín Moja. Y la buena noticia que teníamos con respecto a la sanidad, también lo vamos a escuchar en el audio, es con respecto al PEC, que no ha habido novedades, y una no noticia de eso es una buena noticia. No hay novedades, sí, con respecto al pequeño escarabajo de la colmena, así que también está buenísimo.
0: Y los apiarios de vigilancia y de sentinela están funcionando. Córdoba va a crear nuevos apiarios de sentinela. Es una buena noticia. Y en el tema de lo otro, bueno, se requiere que el apicultor, el productor, sea consciente del ejercicio de lo que significa hacer prácticas de sanidad, ¿no? Claro. Eso. Otro tema que también creo que fue central es que, bueno, el DT lo que viene a destapar es la cantidad de irregularidades que hay, en tanto en el traslado de colmena, en apiarios no registrados, productores no registrados, y sobre todo ahora la ausencia de salas autorizadas que puedan dar el cierre del DT.
1: Bien.
0: ¿Entendés?
1: Entonces, la guía que saqué para trasladar, que me la cierre la sala donde dejé las cosas. O sea, como la guía de las vacas. Yo saco de un campo y el lugar donde lleve a rematar o a faenar, me tiene que dar el cierre de esos animales. Bueno, en el caso de la agricultura tiene que pasar lo mismo.
0: Es exactamente lo mismo. La guía de agricultura tiene una excepción que los números que se dicen trasladar

0: no tienen que ser correlativos, es decir, tienen que estar igualados. A ver, si yo digo que traslado 100 medias alzas con miel y después traslado menos de medias alzas, traslado 70 medias alzas, en los controles, por ejemplo, de instituciones como la Caminera y todo ello, no tienen motivo de justificación para argumentar la retención o multa de algo, el que diga un número de origen y el número que se traslada. En el caso de la guía del apicultor, se autoriza a poner mucha más alza. A ver, si tengo 100, puedo poner 200 medias alzas que voy a traer, 300 medias alzas, porque el apicultor no sabe cuánto va a poder cosechar. Se da cuenta cuando está en el campo.
1: Claro, cuando vas a cargar, ahí vas sacando lo real, digamos.
0: Eso. Entonces, ¿qué es lo que hace? El valor real de traslado de medias alzas, de alzas con miel, lo da el cierre de la guía cuando llega a sala.
1: Buenísimo.
0: Entonces que los apicultores que sepan que pueden poner en el número de origen el que dice que va a buscar tantas medias alzas, tienen que poner siempre de más, porque no es un problema. Mientras se trasladen menos que lo que dice de más o igual, no hay problema para los controles. Lo que sí es un problema es que yo diga que traslado 100 medias alzas y cuando me controla estoy llevando 150.
1: Bien.
0: Ahí sí es un problema de transporte.
1: Si me paso del número que denuncié, es una cosa que no debería ser. Mientras que si yo muevo menos de las que yo dije que iba a trasladar, no habría problema.
0: No habría problema. ¿Qué es lo que se sugirió ahí? Bueno, de alguna manera, si traslada 150 medias alzas y mi guía dice 100, ajá, cuando llega a la sala, lo que se hace es se da de baja la guía hecha y se hace una nueva con el número que dé cuenta real de eso. El problema es, no sería un problema dar de baja allá, el problema es que en el traslado de la ruta te controlen y te encuentren con la guía que llevar más medias alzas que lo que dice la guía, ¿entendés?
1: Sí, perfectamente.
0: Entonces siempre hay que poner de más, siempre de más, nunca de menos, justamente por una cuestión de contralor.
1: Sergio Todorán está con nosotros de la Colmena Gallinero con este entusiasmo apícola de un sábado a la mañana contándonos cómo estuvo el encuentro de Río Cuarto. Si te queda algo más, Sergio, podemos ir cerrando la entrevista que nos van a matar. Mira, hemos puesto creo que dos canciones nada más. Y bueno, hay gente que nos acompaña por esto, pero bueno, ahí va.
0: No. Y no quiero decirte realmente felicitarte por el trabajo que haces, todos los chicos que te acompañan, Nico, fabuloso. Y de alguna manera ser conciencia del sector apícola, eso es tremendo. Conciencia y ciencia, porque realmente lo que haces es hablar con sinceridad de los problemas todos, pero también pones ciencia en el momento en que cita profesionales, sectores públicos. Y para terminar, mi mensaje para el sector, que yo le decía ayer a la sala, miren, lo que tenemos que hacer los apicultores que estamos hoy día y que tenemos cierta edad y que vamos a pasar pronto, es pelear para que existan políticas públicas y la apicultura no quede en la marginalidad como la que hemos tenido que vivir nosotros y que hemos sido rehén de la marginalidad. Tenemos que dejarle a los futuros productores realmente las bases sustentables de que hagan siempre de la apicultura un sector productivo sustentable y que dé ganas de invertir.
1: Gracias, Sergio, y te cuento que nos queda un tema, por esto de la ciencia que decís vos, y un espacio que viene recuperando, un espacio perdido que tenía la apicultura, que es esto de la biodiversidad, de los polinizadores, todo el trabajo que presentó Cavilazo en la jornada apícola. Vamos a ver si la traemos para el programa que viene, porque nos parece un tema que se viene afianzando muy bien y con un número muy interesante para la agricultura, ¿no? Hablan de un 30% de incremento en la producción de un cultivo tan cuestionado como es la soja. Hay un 30% más de soja por si dejan polinizadores en los lotes, que no sean muertos por los mismos insecticidas. Ahí vamos con eso, dale. No,
0: y el trabajo que están haciendo ellos es brillante, realmente se rompen muchos mitos, y se logra lo que estamos pretendiendo con el API Red y todo eso, es este, lograr producciones colaborativas y asociativas. Perfecto. De alguna manera, ellos están interesados en el bolsillo como nosotros.
1: Sí, los dos, claro,
0: ellos están tan interesados. Y nos cuidemos el bolsillo en conjunto. Un abrazo de toda tu audiencia y felicitaciones, Mumi.
1: Gracias por tu tiempo, Sergio. Que andes muy lindo. Un abrazo para vos.
0: Hasta luego.
1: Ahí pasamos. Ahí fue. Sergio Tabranzo pasó por esto que es la colmena con una interrupción, pero ahí lo recuperamos maestricamente con Nicole Campos al mando de los controles. Nos queda un pedacito, pero pongamos un tema musical.

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1: Continuamos con los mensajes para el hombre de campo. Se comunica Senor Martínez de Estancia Entero, puesto a la Vasca, que en esta ciudad su esposa ha dado a luz a un hermoso varoncito. Tanto la madre como el hijo se encuentran en perfecto estado de salud. Y debido al temporal se recomienda no viajar. Repito, se recomienda no viajar.

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0: 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Rosarito era la zamba en la voz de la Mercedes Sosa y Niná, Niná. ¿Por qué? ¿Por qué largamos esta hora así? Bueno, pusimos el grito de música, Jorge Marcial, y viene así tranqueando lindo, ¿no? Qué bestia, qué poeta, realmente. Porque uno busca noticias y busca quien lea las noticias y somos un apasionado de las lecturas, ¿no? De hecho, formamos parte del Club de Lectura, le mandamos un saludo muy grande a la Aquelarre del Club de Lectura, que por ahí algunos sábados pliega las escobas y las guarda en algún lugar de la ciudad y se ponen a compartir lecturas, comentarios, autores y esas cosas lindas que pasan en un momento de lectura, esos tiempos que es como el que tiene tiempo de ver una gota de rocío, diría León Gieco. Así que bueno, les mandamos un saludo, pero en esa búsqueda de lecturas y de audio hay gente que está leyendo empecinadamente, renovadamente, prematuramente, tiempos de lectura en niños, pero lo importante es que uno se olvida la cadena, ¿no? Resulta que, claro, los locos de la idea, de la asociación Amigos de la Idea, como no podían sacar el diario, se complicó el papel, que la tita, que los tipos, bueno, hicieron un bianuario. Eso de dos años, así noticia de 2 años, 2 momentos, y uno viejo, otro más nuevo, y los publicaba en una revista que, bueno, lo hemos utilizado, sacado en los programas. Tenemos gente de la Asociación Amigos de la Idea en esta radio comunitaria participando, sumando permanentemente y eso. Y bueno, pues hemos contado con esos materiales y bueno, también el comentario de esos integrantes, ¿no? Y resulta que por algunas cuestiones, una mamá de una alumna llevó a una escuela unos bianuarios. La maestra los recibió y en el acto los repartió y le dijo a los chicos, a ver, busquen una noticia que les guste, que les parezca bien, que tenga algo, que, bueno, algún criterio para buscar. Acá está. Bueno, léanlo y lo graban. Esto que escuchamos ahora es producto concreto, tácito, así, empeluznantemente bueno, de una noticia del año 1930, de una persona que tiene 10 años de vida, la misma edad de esta radio, nacida, como diríamos, bueno, estamos en el 26, en el 16. Escuchemos ese audio.
1: ...16 de agosto de 1930... Rosario Vera Peñalosa en Cruz del Eje. La conferencia de la profesora Rosario Vera Peñalosa sobre educación nacionalista obtuvo gran éxito. Se realizó en el cine Teatro Español, ante una numerosa y calificada concurrencia. También dio clases prácticas de trabajo manual y arte decorativa en la escuela normal.
0: Calificada y nutrida concurrencia. Estuvo Rosario Vera en el año 1930 en un cine, también tuvo una escuela normal. Primero que la noticia es hermosa, ¿no? La Rosario Vera, se pueden decir muchas cosas del origen formativo de ella, pero no podemos decir nada de la práctica, de la difusión, del apoyo, de la gestión permanente a nivel país de Rosario Vera. Y bueno, por ahí la zamba de Feli Luna y Ariel Ramírez, creo que es así, la secuencia de los autores, la pusieron y ahí está en el imaginario. Mire, un amigo dice poco pegadiza la zamba, le digo, pero ¿qué quería una zamba carpera para una maestra? No tendría mucho sentido, pero bueno, Y bueno, esta lectora, esto que, bueno, nos da esperanza. Ya la habíamos pasado, porque tenemos dentro de las cortinas artísticas de este programa una fábula, sería una leyenda del nacimiento del árbol, de una diosa que se convierte en paloma, en cuerpo de paloma, dice, un escrito por ella misma, ¿no? Ahí va, eso nos llegó, gracias a los papás de esta nena, y lo estamos disfrutando, ¿no? La escuela sí, es la del barrio La Feria. Aliendro es la maestra. Felicitaciones, ¿no? Qué proceso. Dicen que hay más audios. Vamos a ver si los podemos compartir. Son cositas que nos hacen pensar que todavía hay futuro en la lectoescritura de nuestra sociedad. De que no todo se limita a un emoji, una manito, un dedito, un símbolo, y que sintetiza muchas palabras, pero que son muy lindas de leer, ¿no? Sigamos con la música, ya venimos. Nos falta el pedacito del audio que nos quedó de Joaquín Moja, el investigador del INTA de Chascomús, que estaba presentando y que nos hablaba con el mismo énfasis que nos habló Sergio Toranzo de la Barroa. Nos falta ese pedacito, pero bueno, ya venimos. Vamos a un par de temas más. Me preguntan esa samba de Nadia Larcher, cantaba la samba de algún día, creo que así es el título, ya lo reviso. Y sí, Marco Figueroa, el que nos envió la canción A Cruz del Eje, que pusimos después de Carito, apenas comenzamos el programa. Ahí le mandamos un abrazo al Agustín Fontella, lo habíamos abrazado, y a Laura Carrizoni, que también nos escribió, y bueno, estuvimos ahí participando con este saludo a la gente de una radio y muchas voces. Nos queda mucho trabajo todavía, nos quedan 2 horas, 27 grados de temperaturas en la Cuenca del Sol, agarrate, a las 5 de la tarde en La Higuera, en La Idea, vamos a estar ahí compartiendo algunas gotas de transpiración y esa cosa tan linda que es compartir e ir a pasear en una casa que conocemos todos, que es nuestra y que se está haciendo a eso, a pulmón. Un abrazo grande al Juan, a la Sole, a la Tuti y toda la gente que le pone todo lo que hay que poner ahí, a Graciela, ¿no? A Graciela, Susana, ahí que están ahí. Tenemos plantines de tomate para regalar. Hace falta que escriban al 54-12-21 y nos digan, yo quiero plantines. Hay plantines de tomate de alta producción. Plantines de tomate de ciclo determinado. ¿Se acuerdan qué quiere decir que sea determinado? Bueno, y también indeterminado. Y hay tomates cherry, muy raros, ninguno es rojo. Sí, ahí nos provee el INTA de Cruz del Eje algunos plantines de tomates cherry que no son rojos. De mucho aroma, hasta las plantas tienen aroma a tomate en este caso. Así que bueno, los que quieran escribir, los que quieran los plantines de tomate, al 54-12-22, ahí podemos ver de proveer algunos plantines. Así que esperamos el mensaje y vamos yendo con eso. Vamos a la música, Nicole.

Bueno, y esto es lo que leíste de Luana, viene a completar y a cerrar, en cierto sentido, el programa de Flor ayer, que era sobre la inteligencia artificial y la preocupación que tiene ella por los chicos que hacen todo poniendo el dedito en la inteligencia artificial, ¿no? Además de hablar de los riesgos, de las pérdidas de agua y de todo eso, las consecuencias porque los chicos no leen y no piensan. Bueno, acá está, una maestra primaria que supo agarrar la oferta que le hizo una mamá y la hizo producción literaria. ¡Qué bien!

0: Sports, bien, ahí escuchando la chacarera de otoño, Marcelo Pedrea de Santiago, viene Marcelo Pedrea y de Santiago está también Sergio Parra, el pájaro de Incupo, del Instituto de Cultura Popular, allá en Añatuya, hicieron una jornada rara, rara como en el sentido de el tango, no, rara en el sentido de se largan esta gente a recuperar la mirada, el valor de la genética de la cabra criolla, pensando en esos ambientes, en los tiempos de que si no tengo Boer no sirvo, si no tengo Anglonubian no sirvo, si no tengo Sanen no sirvo, y la cabra criolla, que es la base genética de la adaptación de milenios, ¿no? Es un animal que ha acompañado a la humanidad de tiempos bíblicos, está en Añatuya, y ahí hubo una charla y una jornada caprina donde, entre otras cosas, se rescató el valor genético de la cabra criolla. Para eso estamos con uno de los organizadores, que nos cuente cómo estuvo de gente. ¿Estuvieron apretados? ¿Estuvieron sueltos? Porque acá ya pasamos los 27 grados en Cruz del Eje. Sergio, te cuento, viene pechando fuerte este calorcito de primavera, armándose así ásperamente. Y bueno, ¿cómo estuvo allá la jornada? Pero cuéntanos un poquito lo que a vos te parezca, y también queremos saber esto, ¿qué se dijo de la genética criolla en tiempos de genéticas nuevas?
1: ¿Qué tal? Buenos días, Miguel. Buenos días a tu audiencia. Muchas gracias por el espacio. Muchas gracias por el sobrenombre, porque por ahí te suena raro, tantos años que te digan pájaro, por ahí suena raro cuando te dicen Sergio, y ni hablemos cuando te dicen el doctor Parra, el médico Parra. Gracias por la intimidad de reflotar los sobrenombres institucionales.
0: Eso es culpa de tu amigo Santiago de Gregorio, que me pasó el contacto tuyo, es Sergio Pájaro, directamente.
1: Exacto. Así que bueno, es culpa Buenísimo. Bueno, también sirve para desestructurar un poquito esto de las profesiones, esto de la... A veces nos ponemos esas anteojeras y esos sacos de decir, bueno, yo soy médico veterinario, yo soy agrónomo, yo soy zootecnista, odontólogo, arquitecto, y mucho de lo que tenés en la profesión también lo aprendés con la gente que está en terreno. Entonces ahí entras mucho más libre de cuerpo, mucho más flojito, mucho más íntimamente cuando entras con tu sobrenombre, ¿viste? Que un poco también la forma de trabajar que tenemos en Incupo con la gente. Pero volviendo a esto que decías vos, a las jornadas caprinas, hablaste de genética, sí. Ayer se estuvo realizando en la EFA Avellaneda, a 25 kilómetros de Añatuya y a unos 6, 7 kilómetros de Colonia Dora, sobre la ruta 34, una EFA, una escuela EFA de la familia agrícola, las novenas jornadas caprinas, gracias a Dios por noveno año, donde se revalorizan dos cosas de estas jornadas caprinas. La cría agroecológica, que si a vos te parecía rara refrotar la cría, el ganado criollo, bueno, esto lo enrarece un poquito más. La cría agroecológica caprina y sí la cría del animal criollo, el ganado criollo. Tuvimos expositores de muy buen calibre, César Gramaglia, Noelia Continelli, Sebastián Palmero, Perla Machado de la Facultad de Ciencias Veterinarias de Esperanza, productores locales, Valentino Villarreal con su producción de huevos y de genética de gallina, también criolla y ecotipos locales, alumnos que fueron exponiendo también distintas temáticas, nuevas algunas en la medicina veterinaria. Tuvimos también gente del INTA Rafaela que nos habló de garrapatas, si se quiere así de la forma convencional, pero del manejo convencional de la cría de garrapata, pero enseguida se cayó a la discusión de decir, bueno, pero también tenemos estas funciones del ecosistema que puede controlar la garrapata a un nivel experimental, puede controlar la garrapata con métodos agroecológicos, enemigos naturales. Eso estuvo a cargo de Nicolás Morel. Toda esta cuestión que vos planteás, ¿es raro? Sí, es raro. Pero primero dejamos aclarado que no tenemos nada en contra de los productores de Boer, de Anglo, de Sanen, pero sí lo que tenemos, lo que queremos es revalorizar y rescatar la cabra criolla, porque desde los años 90, que yo tengo más incidencia técnica, yo en los años 90 vi las últimas majadas de criollos bien seleccionados, donde vos entrabas y los tengo con nombre y apellido, acá en el kilómetro 11, cerquita de Añatuya, Facundo Quiroga, igual que el caudillo, Facundo Quiroga, un productor, un tipazo, muy muy buena persona y muy buen productor. Ahí creo que fueron las últimas.

0: no tengo ahora las planillas en la cabeza, pero alrededor de 15 animales. Se eligió el padrillo, se eligió la madre, se eligió la cabrilla y el padrillito, ganador, en función de lo que la gente todavía tiene en los corrales. Y lo que sí estamos haciendo, y vos que nombraste a Santiago de Gregorio, con Santiago, bueno, este año no nos pudo acompañar por otras cuestiones, pero con Santiago siempre estuvo presente en los jurados y como que fue transmitiendo, che, el animal criollo se tiene que hacer con otro término raro al lado, le vamos a poner, con el ecotipo local. ¿Qué es el ecotipo local? Es cómo el ambiente te va creando y formando el animal criollo que vos necesitas. Te pongo como ejemplo, vos tenés la cabra criolla pampeana, la cabra criolla neuquina, va camino o ya debe estar la cabra criolla formoseña. Cada una tiene distintas características físicas, a eso le ponemos otro nombrecito, biotipo, distintas características físicas que es lo que te marca y que sirve en esa región. Por poner un ejemplo muy sencillito y de escuela primaria, el caballo criollo, que ya es toda una institución en los criadores del país, a cualquiera que le gusten los animales, no podemos negar que el caballo criollo tiene un lugar ya en la zootecnia nacional. Ahora, el caballo criollo no es un árabe, no es un cuarto de milla, no es un percherón, es un caballito petizo, fuerte, rústico, adaptado, y se hizo para el ejército y para trabajar con las vacas, que en ese momento eran salvajes. Eso fue lo que determinó que el caballito sea así, rústico, potente, es un tractorcito. Bueno, cada cabra criolla tiene una adaptación en su zona, y entonces ahí es donde juega un papel preponderante el jurado. El jurado ayer estuvo conformado por Sebastián Palmero, de la Facultad de Veterinaria de Esperanza, padres y alumnos de la zona de la EFA. Y bueno, en ese camino estamos. Fue la novena jornada, muy buena la afluencia de gente. Teníamos tres charlas en paralelo, casi todo el día, en tres salones. Y lo más lindo, a pesar de... Vos me decías, ¿qué temperatura pasaron ahí en Cruz del Eje, Miguel?
1: 30 y pico, ayer 36, bueno, 37 la tarde.
0: Compartimos, exactamente. Esa es la que teníamos ayer, 37 grados, solcito santiagueño. Y quedaba gente escuchando en las galerías. O sea, cuando vos ves, y decíamos con los profesores cuando terminó la jornada, che, si esto sigue así el año que viene, ¿cómo lo planteamos? Nos quedó chico, pero nos quedó chico orgullosamente, lo decimos. Claro. Gente que escuchaba de los pasillos. Bueno, y eso te llena. Te llena por dos cuestiones. Uno, cuando hablamos de cabra criolla, pasto criollo, maíz, vaca, caballo, genética productiva criolla, que fue uno de los temas que tocó César Gramalia, no estamos hablando únicamente de la cabra que tenga 90 centímetros o 80 centímetros de alto o que te dé tantos cabritos por año. Estamos hablando de una cuestión también cultural, social y económica. Bien. Y yo creo que cuando tenés esa respuesta de un montón de gente, de productores, donde había técnicos, pero también estaban los productores de las regiones de Santiago del Estero bien adentro. Gente que tiene su experiencia, su experticia está en la forma en que crían. Capaz que no pisaron nunca un aula. Ahora, tenés que aprender de ellos de cómo se cría ese animal, porque si no sería muy inútil tu trabajo de veterinario solamente. Entonces, cuando esa gente la tenés presente en un aula, yo creo que eso dice mucho, dice de las ganas de construir juntos, que de hecho esa es la forma en que se construyen las nuevas tecnologías. Se presentó, por ejemplo, uno de los grupos de alumnos que expusieron, presentaron un antiparasitario de ajo en polvo. Ese antiparasitario de ajo en polvo es 100% hecho en la EFA con los chicos y los padres de los chicos. Incupo puso, si querés, nuestra parte era el antiparasitario líquido de ajo, que lo venimos usando desde los 90. Claro, pero claro, la creación del antiparasitario en polvo fue creación pura y exclusiva entre dos instituciones, EFA e Incupo, y las familias que componen la EFA. Y eso es tecnología apropiada y apropiable. Bueno, tres chicos presentaron esa experiencia, ¿viste? Creo que vamos por un camino bueno.

0: un camino social que te satisface, te llena, y apostamos a que en un futuro, porque no nos olvidemos que estamos hablando de chicos entre 15 y 18, 19 años, en un futuro que pensamos que podemos llegar a tener otro campo acá en Santiago del Estero.
1: Otro campo en Santiago del Estero, qué maravilla. Bueno, nos quedamos, vos viste que no te interrumpimos, porque digo, ¿qué tenemos para aportarle a esto? Nos rompiste el mito de la nueva genética, que es la gran búsqueda de muchos productores en Córdoba, de no recuperar la base genética que le dio la adaptación y la rusticidad a la cabra argentina, que bueno, eso se fue modificando, mejorando, pero como decís vos, la búsqueda en la genética criolla es para todos los sentidos y nos ha dado buen resultado mucho antes y mucho después de la entrada genética de otras razas de cabras, ¿no? Así que, qué bueno, si querés agregarnos algo más, pero bueno,
0: realmente felicitarlos. Mira, yo insisto en eso, cada vez que hablamos de genética, en cabras hablamos de, en cabra, vaca, hablamos de criollos, sí. Pero en pastos, en árboles, en semillas, que es el alimento, y el ambiente, hablamos también de nativos, de adaptados, pero digamos, esto no es ponerse en contra, porque hasta en algunos momentos hasta tuvimos ciertas discusiones, claro, con criadores. No es ponerse en contra de una raza Boer. Si tenés un productor que hace Boer para vender, bueno, perfecto. Ahora, el productor que está en general en todo Santiago del Estero, hay familias que tienen 200, 300 cabras todavía, que venden 400 cabritos, 500 cabritos al año, está manejándose con los, ellos llaman el mestizo, no es el criollo puro, pero tampoco es el pura raza. Bien. Ellos manejan su mesticidad, por decirte así, y por eso, insisto, no es ponerse en contra, al contrario, es lindo ponerse a la par del productor, de otras razas si querés, para ir viendo qué tipos de cruzas se hacen. En gallinas se está haciendo esto, hoy hay un productor, Valentino Villarreal, la Costa del Caño, es egresado de EFA, está haciendo pollitos, ecotipos locales. Entonces vos llegás y decís, che, Villarreal, necesito 10 pollitos, doble propósito. Ah, bueno, y él ya te maneja razas y maneja criollos, y te arma, si querés, por decirte así, una tanda de pollitos que son doble propósito. Te van a poner huevos, pero también te van a dar carne. Y lo que sí queremos romper y desmitificar es, lo pongo en ejemplo de gallina, lo saco de cabra, che, vos criás gallinas, ah, para huevo, bueno, ¿cuántos huevos sacás por día? Y de cada 100 gallinas saco 60 huevos, el 60% de postura. Ah, sos mal criador. La industria te pide 80, 90 huevos por... 100, claro, un huevo por gallina por día. Ahora, eso lo haces con temperatura, con balanceado comprado. Este otro bueno, productor que cada 100 gallinas hace 60... 60% de postura, pero con un balanceado más barato, con los recursos que él tiene a mano en instalaciones, y el animal después, cuando deja de poner, queda con buena capacidad para darte carne. Entonces digo, che, loco, soy mejor productor que vos. Vos, con plata, haces cualquier cosa, digamos. Ahora, yo tengo recursos limitados, pero tengo la alfalfa, tengo la tusca, tengo el fruto de monte, tengo la raza, y tengo el material que me da el monte para hacer mis instalaciones. Y con eso saco un 60% de postura. Esa es un poquito el espíritu de todo este manejo que estamos haciendo, bueno, entre EFA Avellaneda, alumnos, padres, productores e Incupo.
1: Qué maravilla. Bueno, la operadora me dice que se nos terminó el ya tiempo. Pero
0: a mí también, justo.
1: Bueno, bien, bien. Te agradezco mucho tus minutos. Sé que estabas con la pata en el estribo ya para irte. Y gracias, ¿no? Gracias por la claridad, gracias por esto de atendernos a la ferroviaria. Esto que es un noticiero agropecuario que se llama De la Colmena al Gallinero. Y bueno, aprender de ustedes, ¿no? Con esa practicidad de llevar la tecnología, discutir la tecnología y aportar a la vida
0: muchísimas
1: de las
0: gracias.
1: Familias rurales. Un abrazo y gracias.
0: Gracias, gracias. Nos vemos.
1: Ahí pasaba. Listo. Ahí va, Nicole.

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0: Buen día, Miguelito, y equipo de trabajo. Pero qué tema pusieron de Hugo Jiménez Agüero, tremenda historia. Es una historia que, si bien le puso un tinte bastante dramático Hugo Jiménez Agüero, pero acá todavía se sigue manejando así la gente de campo, a pesar de que hay Starling y toda la cuestión. Los mensajes al hombre de campo existen aún desde la radio, así que la importancia de la radio en todos lados es vital. Así que les mando un abrazo grande, los escucho casi todos los sábados, diría, para no mentir. Y siempre es lindo el programa. Yo en mi rubro no tengo nada que ver por ahí con eso, o no trabajo de nada de eso, y es muy lindo aprender de todo lo que hablan ahí. Así que, bueno, muchas gracias por eso. Les mando muchos besos. Acá, sábado fresquito, primaveral, pero son días, así que se disfruta. Capaz sale un fueguito, no sé.
1: Salió el tren, también salió el tren. Sí, capaz sale un fueguito, dice la Mecha. Sí, la Mecha Castellano. No es la misma Mecha Castellano, pero es poca gente que conoció esa Mecha que, bueno, que se acuerda de esa Mecha. Esta es otra Mecha. Esta es otra Mecha Castellano que está en Puerto Santa Cruz de Allá, nos escribe y, bueno, se puso contentísima con el tema de Hugo Jiménez Agüero, como el prócer de el oído. Carlos Lucero, ¿no? Al toque lo identificaron y bueno, esta cuestión de no romantizar la vida, sino darle un poquito de realidad para los que no conocemos lo que es caminar en medio de una nevada, en medio de un hielo, criando una oveja, criando una cabra, bueno, viviendo en ese frío. Yo estuve cerca, pero no lo manifieste. Bueno, ahí está. Mercedes de Puerto Santa Cruz nos mandaba un saludito y lo queríamos compartir con ustedes. Tenemos otras cosas que nos han enviado, ¿no? Bueno, Emilia Solfanelli, María Goyeneche también, Roberto Cittadini, de Mar del Plata, el Nico Fioretti de Travesía, y bueno, estas cuestiones, ¿no? Muy buena la entrevista que salió con este Sergio Pájaro Parra de Incupo, del Instituto de Cultura Popular, ahí desde Avellaneda, ¿no? Como el conocimiento territorial del tipo. Vos vas a... ahí dice, te señala con la mano y lo imagino, y dice, ahí está Florentino que yo necesito una gallina que produzca huevos, pero que a la vez... y sí, es la cruza entre esta y esta, tú que te la da, y tenés 10 pollitos que van a poner huevos y van a producir carne. Chao, así, bárbaro. Y bueno, pero eso en otro ecosistema, no es una computadora ni una fábrica. Estamos hablando de un campo, de un lugar, de un predio, de una casa en el campo con este conocimiento de los animales. Qué buena entrevista, ¿no? Y eso, y cuando contaba que los chicos habían presentado un antiparasitario hecho con ajo en polvo, yo decía, bueno, está claro que tenemos que retroceder varios pasos porque nosotros vamos, preguntamos por un antiparasitario y te cuatro marcas en frasco y una jeringa y ahí va. Realmente mucho para aprender de la gente del Instituto de Cultura Popular que cumplió ni más ni menos que 56 años. Un poco el audio que nos convidó Nicola ahí en la segunda hora, porque bueno, vienen trabajando con eso, con la EFA, ¿no? La Escuela de la Familia Agrícola. Acá nomás, en Tuclame tenemos una que también investigan y llevan adelante estas cosas que nos parecen muy, muy lindas. Espero que no se le hayan chamuscado las pisetas que hizo Marta Sandra, o Marta Susana, ya me confundí, con el Horacio, que lo estaba horneando ahí en el patio, muy emocionado con el audio de la lectora de 10 años de la Escuela de la Feria, que es maestra la señorita Aliendro, y nos puso ahí a caminar, a decir, hay otra lectura. Ajá, y la Rosario Vera estuvo acá en 1930, y eso porque... y porque como dijimos, hay locos que dicen, mira, los pongamos en esta revista que se llama Vía Anuario, que salió hace poquito, y se la dieron a la maestra la tomó y dice, vamos, laburemos la noticia y lo grabamos en audio. Y el trabajazo que hicieron de hacer la revista, como así lo habían hecho en 1930, que ya existía el periódico La Idea, tomó, hizo la noticia y habló de una calificada audiencia, escuchándolo a la conferencista Rosario Vera, como así también las clases de manualidades y de pedagogía al respecto que dio en la Escuela Normal. Notón en el diario La Idea de 1930, retomado en el vía anuario de Amigos de la Idea y puesto a consideración de alumnos que leen muy bien en esta época, que leen palabras. Imagínense cómo sería leer eso con símbolos, ¿no? Carita contenta, la carita de Rosario Vera, ponele que la conozcan, que esté la foto. Ponele que la conozcan y que diga, ah, y esto era en el cine teatro Premier. Ponele que la conozcan y... ¿Cómo armás una frase alrededor de símbolos e imágenes que no pueden llevar palabras? Es chocar contra un muro, ¿no? Gracias a que existen las letras que se enlazan y forman palabras. Bueno, de eso mucho. Nos gustó mucho los saludos que nos dieron. Y bueno, el club de lectura también te van re contentos con la lectura de la señorita Baigorri. Un saludo para todos ahí. Están horneando y preparándose para hoy a las 5 de la tarde ahí en el patio La Idea. Ir a compartir, a degustar, a charlar y esas cosas que se hacen mucho más cuando hace calor. Así que ahí vamos a estar en ese patio corajudamente, sombreados en algún reparo, dirían los viejos, ¿no? Bueno, ahí pasaron también otros saludos más. Nos preguntaron la primera samba de algún día. Nadie Larcher la cantó esa samba. Sí, y la canción de Marco Figueroa que nos mandó por el aniversario de Cruz del Eje, nos pareció hermosa y la queríamos compartir y la pusimos ahí, ya la compartimos en los oyentes. Tenemos grabadas las entrevistas, le digo a los apicultores ansiosos, son de los que van 3 días antes del Congreso de Ansiosos, son tan ansiosos que van antes al Congreso de Ansiosos, por la entrevista a Sergio Toranzo, y nos queda el pedacito de audio de la entrevista de Joaquín Moja, que la vamos a escuchar ahorita nomás, así nos descomprimimos esa deuda, y por lo menos la que asumimos ahora la vamos consolidando. Y bueno, ya venimos con más música por acá, escuchamos el audio de Joaquín, si lo tenés listo, Nicole, donde lo dejaste, y ponemos eso, y luego volvemos a la música, que la clavamos en el ángulo con la samba de Anta, después de la entrevista, ¿no? ¿Cómo quedó el bordado ese, papá? Eso solamente por la mística del enganche de la gente de Cerrezuela con los imaginarios que salen a través de esta radio. Hay gente que percibe otras cosas, arma esas cosas, y bueno, por casualidades o causalidades, la samba de Anta quedó justo después de la entrevista con la gente de Avellaneda en Santiago del Estero. La samba de Anta, en la voz de Hernán Figueroa Reyes. Yo me imagino que el compadre debe haber estado lagrimeando. Está bon y muy encantado. Sigamos con la música. Vamos con el audio, como quieras, Nicole. Dale gas.
2: Hay que volver a usar en el otoño del 2028. Así que imagínate si no rotamos ahí haciendo ese tipo de uso de acaricias.
3: Perfecto. O sea, nos dejaste así, con la receta, como quien dice, pero lo cierto es que el otro factor que no analizamos, que nos parece que es todo así secuencial y tácito, es decir, aplica o aplica, no importa si tenés una barroa, 350, no miramos la colmena y el nivel de daño que podemos tener. Claro. Eso es el punto de partida que muchas veces no lo hacemos, porque bueno, por varias razones, ¿no?
2: Sí. Pero bueno, siempre digo yo, el monitoreo es gratis y nos salvaría un montón de cuestiones y nos ahorraría dolores de cabeza. Así que, nada, siempre seguimos difundiendo esa práctica de monitorear y de buscar el parásito que más colmenas mata en el mundo.
3: Che, Joaquín, ¿y podés decirnos así, tranquilo, ahí en donde estás sentado, esperando un colectivo... ¿Cómo está la sanidad apícola en la Argentina? ¿Tenés información como para animarte a resumir y decir, mira, en esta provincia, en la zona núcleo, en el Parque Chaqueño, en el NEA, en Patagonia, están estos problemas? ¿Hay algo general, hay algo particular? ¿Qué te preocupa a vos de la sanidad apícola argentina?
2: No, a mí lo que me preocupa de la sanidad es el tema netamente barroa, porque... El apicultor ha aprendido a manejar el tema de las locas europeas, las locas americanas. Si hay locas americanas, saben que tienen que cepillar las colmenas y con eso suelen recuperar el material vivo. Si bien existen algunos reportes de uso de oxitetraciclina todavía, pero son los menos y hay que seguir machacando en que no hace falta utilizar un antibiótico para manejar una enfermedad bacteriana como loca americana. Pero el problema para mí es barroa y va a seguir siendo hasta que realmente el apicultor no tome conciencia de que es un parásito que te mata la colmena, que te introduce virus, que te la debilita y que al debilitarla abre puertas a cualquier otro tipo de patología. Entonces, si la colmena está libre de varroa, bueno, se va a poder nutrir bien y por ende el sistema inmune va a estar fortalecido. A partir de ahí, es la ecuación que no debería fallar. Si falla, entran los virus, virus de ala deforme, parálisis aguda, parálisis crónica, cashmere, celdas reales negras y así. Hay más de 10 virus que afectan a las abejas. Pero la puerta de entrada es varroa. Y así es la puerta de entrada a las enfermedades bacterianas. Entonces, la preocupante es varroa, la preocupante es en qué momento cura el apicultor, con qué cargas está curando, porque se están disparando las cargas por encima del 15%, hay cargas del 20%. Entonces, hay varroa en las colmenas y no es curar por curar. Hay que monitorear y uh-huh. aplicar de forma estratégica en cada uno de los momentos del año.
3: Tenés novedades, y espero que no las tengas, pero contestando con respecto al pequeño escarabajo de la colmena, ¿qué sabes?
2: No, por suerte seguimos, somos un país libre.
3: La buena noticia es que no tenemos noticias.
2: Sí, sí. Bueno. No, eso es bueno. Hay muchos apiarios que están dentro de un área de vigilancia, apiarios que siguen siendo monitoreados, unos 150 apiarios que están reportando el tema de si tienen o no el PEC, y obviamente venimos libres. Son datos que SENASA necesita relevar para seguir dando ese estatus sanitario de la apicultura argentina, uh-huh. que es muy relevante porque si no lo manifestamos como libre de, como ha pasado con las tosas y demás, podemos llegar a tener alguna barrera en algún momento que nos impida la comercialización de miel. Entonces hay que buscarlo, hay que decir que no está, y eso es parte del trabajo de los ISA, de los inspectores sanitarios y de SENASA.
3: ¿Te animás a opinar de el mercado apícola? Porque se habla de un récord productivo y también tenemos vías de comercialización por todos lados. Ese éxito no pensamos nosotros que se traduce en el bienestar económico de los apicultores. Creemos que el apicultor con un dólar barato está renegando bastante con un combustible que ahora hoy subió el 5%. Entonces, ¿cómo estás viendo esa relación económica a pesar de que estamos tan bien en la exportación?
2: Mira, la apicultura es una actividad rentable. Sí, no es una actividad que no es rentable, es una actividad que tiene su margen de rentabilidad. El apicultor tiene que organizarse cada vez más, es verdad, que tiene que planificar mucho, es verdad, pero eso es lo que mucho apicultor tal vez no está acostumbrado. Y hoy la apicultura es una actividad que tiene que ser muy planificada, tiene que haber mucha gestión económica, tiene que haber gestión empresarial para tomar buenas decisiones. O sea, hoy hablábamos, es la apicultura, es la ganadería de los 90, que había empezado el tema de aftosa, que había empezado el tema de los planes sanitarios zonales, que el ganadero en ese momento empezaba a conocer el tema de la inseminación artificial, de las pasturas rotativas y demás. Hoy la apicultura tiene que profesionalizarse, tiene que gestionar. Si no hay gestión económica, si no hay una cuestión de optimizar todo bien planificado, difícilmente se logre ser rentable. Entonces, a nivel mercado hay mucha expectativa porque se van a seguir abriendo mercados, se va a demandar miel pura, genuina en todo el mundo, y Argentina es uno de los pocos países que puede justificar esa miel que no está adulterada, esa miel que contiene lo que la abeja recolecta, que es el néctar, y lo transforma en miel, porque otros países lo único que están exportando es miel adulterada.
3: Joaquín Moge está con nosotros de la Colmena al Gallinero. Joaquín, se llama este noticiero, un orgullo para nosotros entrevistarte. Está con una pata en el estribo del colectivo que te devuelva tu chascomús a tu pago de trabajo y disfrute. Que la pases muy lindo, te agradecemos tu tiempo. Muchas gracias.
2: No, por favor, gracias a ustedes. Me gusta mucho el nombre del programa porque me encantan las colmenas y soy hincha de River, así que la Colmena al Gallinero.
3: Te cierro por todos lados.
2: Bueno, me sienta muy bien, así que cuando, en cualquier otra oportunidad vamos a hablar nuevamente.
3: Perfectamente, te mandamos un abrazo, muchas gracias.
2: Igualmente, chao, chao.
4: ¿Cómo le va, señor Mumi? Estoy.
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0: Buen día, querido Mumi y Radio Escucha. Bueno, te saludo desde mi jardín aquí en mi casita en Carlos Paz, con un día espectacular rodeado de un verde hermoso. Está explotando el jardín. Así que te dejo un gran abrazo y está espectacular el programa. Me estoy desburrando de un montón de temas. Chao, Mumi, un gran abrazo.
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0: Estamos al aire. Esta tarde, ahí en el espacio de Araba, ¿no? De esta cooperativa de comunicación que ayer nomás estuvo cumpliendo 2 años, ¿no? O sea, ayer nomás uno lo dice y uno no sabe lo que está diciendo. Ayer nomás cumplió años. Ahí salimos con Violeta Collado. Y estaba el Agustín, la Laura y el Quilla, ¿no? Y el Fede Fumiato, integrante de esta fauna comunicacional, nos manda el flyer que se presenta un libro esta tarde, esta nochecita, ahí en Espacio de Araba. Y así nos metimos en el título, en el prólogo, en el epílogo, y dijo, pero ¿será tan bueno esto? Y bueno, estamos con el que más o menos lo acomodó al libro, más o menos nos va a tirar de qué trata este libro. Contanos un poco, presentate, no te presentes, mirá, qué poco cortés. Dale.
1: ¿Cómo les va? Buenos días. Bueno, yo soy Sergio Job, compañero acá de la provincia de Córdoba, vivo en Los Molinos, en Calamuchita. Y bueno, hoy vamos a estar presentando un libro que se llama Francisco, Mensaje a los Movimientos Populares, que lo que compila justamente el libro son los 7 mensajes que Francisco nos dirigió a los movimientos populares a lo largo de su papado. Son 7 mensajes que transcurren en un periodo de 10 años. Y esa compilación, además de que es la primera vez que aparecen todos juntos estos 7 mensajes, tienen el plus de que tiene un prólogo hecho por Ángel Rossi, por el arzobispo y cardenal de Córdoba.
0: ¿De Córdoba?
1: Ángel Rossi, sí, exactamente, y que es el segundo en la conferencia episcopal, digamos, argentina, un tipo con mucha influencia en la iglesia argentina. Una introducción mía y un epílogo del Juan Grabois. Es un texto, es un libro, la verdad, bien interesante, donde, bueno, uno puede apreciar a cada uno de esos mensajes en la totalidad como un corpus unificado, ¿no? Que va teniendo líneas de continuidad y también, obviamente, transformaciones y modificaciones a lo largo de esos 10 años, donde, imagínense que en el medio hubo pandemia, hubo, bueno, todo lo que pasó entre 2000...
0: ¿Qué hizo que hubo y qué hizo que hay?
1: Claro, totalmente. Así que la verdad que es un libro bien interesante, ni hablar para los que somos militantes sociales, militantes populares, porque la verdad que hay claves bien interesantes que Francisco nos dejó, tanto en términos analíticos, o sea, más de análisis de coyuntura, si se quiere, o de etapa más que de coyuntura, hasta lineamientos de por dónde para él pasaba la cosa, y que dialoga mucho con lo que las organizaciones venimos haciendo desde hace tiempo. De hecho, él todo el tiempo insiste a lo largo de los mensajes que él en realidad lo único que ha hecho es aprender de nosotros y sistematizar, si se quiere, esa práctica que venimos desarrollando ya desde hace muchos años, ¿no? Somos militantes hace mucho, desde los 90, de la resistencia al menemismo y demás en los 90 hasta el día de hoy, ¿no?
0: Vos sabés que siempre que viene un papa a la Argentina, uno piensa, ¿por dónde vamos a cobrar, viste? Porque la otra vez que vino el papa, nos hundieron un barco y se murieron 300 y pico de nosotros. Y ahora que viene el papa, yo me quedo pensando, ¿cómo será el papa? Y entro a buscar, y bueno, la intelectualidad de formación de todo tipo es infernal.
1: Tremendo.
0: Así como me pasó con el Laudato Si de Bergoglio, que se fue de acá, claro, Siendo Bergoglio, y después pasó a ser Francisco, y orgullosamente la empezamos a rescatar, y en esto que es humilde radio comunitaria, le dimos el espacio porque creíamos que se lo había ganado.
1: Totalmente.
0: Pero contame, ¿por qué Rossi hace el prólogo de este libro y qué dice Rossi de este libro?
1: ¿Por qué lo hace? Hay varias razones, ¿no?
0: Una sola, Rossi. Con una sola me convence, pero tírame una.
1: Y Rossi fue nombrado por Francisco, ¿no? En un lugar tan complejo y a la vez tan importante como el arzobispado de Córdoba, con la importancia que tiene eso dentro del entramado de la iglesia cordobesa, al igual que él, y de hecho él fue alumno y discípulo de Bergoglio, él es jesuita, tienen en esto que decís de la formación, son tremendos, ¿no? Son
0: tremendo,
1: intelectuales.
0: Implacables.
1: O sea, al margen de lo que quienes tienen fe y son parte de la iglesia y demás, uno que lo lee desde otro lugar, lo que ves es, son gente brillante, ¿no? Con una formación, como decís, implacable. Cuando donde ponen el ojo, ponen la bala, y vos decís, es ahí donde hay que mirar. Y Rossi además está demostrando, desde que asumió como arzobispo, que es un tipo que al menos a nosotros no ha parado de darnos sorpresas, ¿no? Cuando uno espera hasta un lugar, él va un pasito más allá, dos pasitos más allá. Tanto en la precisión de vuelta de dónde poner el ojo, y por lo tanto la denuncia, como en la valentía de hacerlo desde un arzobispado que, a ver...
0: Viene del reinado de Primatesta.
1: Y Añáñez después. Convengamos que siempre quiso quedar bien con Dios y el diablo, y no se puede. No, como decía Francisco, no se puede quedar bien con Dios y con el diablo. Y bueno, y de pronto tenemos a Rossi, que la verdad viene siendo, ¿no?, sumamente importante en darle voz a aquellos que nos es mucho más difícil tener voz en este contexto de bueno, donde se agudiza además la crueldad, el egoísmo, las formas del sálvese quien pueda, que impulsan desde el gobierno nacional y que claramente tiene inserción y raigambre popular, ¿no? Nos guste o no, gran parte de nuestro pueblo cree que es el modo, o al menos en este momento quiero creer de la historia, está creyendo que es por ahí. Nosotros seguimos apostando y construyendo a que la salida es colectiva y que es entre todos y todas, y que es aportando, bueno, lo que los dones que cada uno y cada una tiene a poder hacer esto más llevadero y hacer un última instancia, un espacio donde seamos todos felices y podamos realizarnos. Y como decía Perón, nadie se puede realizar en una sociedad que no se realiza, ¿no? Y entonces es algo tan simple y tan sencillo como eso, pero que a la vez está puesto tremendamente en cuestión. En ese marco, Francisco, a lo largo de esos mensajes, nos deja una claridad tremenda en términos de la lectura del momento. No es una lectura positiva, no es una lectura optimista para nada, porque la verdad es que el mundo está viviendo un momento sumamente complejo.
0: No te invita a vivir, te invita a resistir, pero bueno, ahí vamos.
1: Totalmente.
0: Y ayúdanos a pensar, llevarnos de la mano, así en un marco de confianza, esto de la ruralidad, ¿no? También lo dice Federico Fumiato, también los movimientos sociales y la ruralidad. Esto quiere ser, tenemos la ambición de ser, sabemos que a veces que no lo logramos, hablamos de otra cosa que no es rural, pero bueno, ayúdenos a pensar la ruralidad desde los movimientos sociales y la mirada de Francisco. ¿Cómo rescatarías ese pedacito de ese libro?
1: Bueno, respecto en puntual de la ruralidad, sin lugar a duda hay una tarea, casi le diría como una responsabilidad que tenemos quienes vivimos en la ruralidad y quienes nos organizamos y construimos desde ahí, que pasa por el cuidado de la madre tierra, recuperando a San Francisco de Asís. Francisco la llama la hermana madre tierra. O la casa común, ¿no? Ahí hay como una labor sumamente importante que tenemos desde la ruralidad, y que eso hay que entenderlo, que cuando, y en esto, bueno, Francisco es muy claro, y obviamente quienes habitamos la ruralidad lo sabemos, que cuando pensamos la naturaleza o la madre tierra, no la podemos pensar al margen o vaciando de las comunidades, ¿no? De quienes habitamos ahí, de quienes elegimos ese lugar o nacimos ahí como forma de vida. Entonces hay una relación entre el buen vivir, ¿no?, de las comunidades con el cuidado de esos espacios, que en última instancia son los que posibilitan la vida no solo a la ruralidad sino también a la urbanidad. Lo que pasa es que en Argentina en particular tenemos un tremendo déficit en ese sentido, que tiene que ser, que tiene que ver con un país construido alrededor de la urbanidad, alrededor principalmente de Cava, pero de grandes centros urbanos donde viven el 93% de la población argentina, y el otro 7% estamos dispersos en un territorio enorme, que es el octavo más grande del mundo. Mira. Y donde nosotros creemos que el octavo, si no contamos Antártida, ¿no? Si lo contamos entero. Y donde creemos que realmente una transformación estructural del país que necesitamos, que queremos, que necesitamos y que nos merecemos, implica repensar, por ejemplo, la cuestión de poblacional, ¿no? Nosotros creemos que necesitamos avanzar en un plan serio de redistribución poblacional, voluntario, ¿no? Obviamente nadie va a forzar, pero generando posibilidades y condiciones para que sea habitada el enorme interior argentino, y que las ciudades sean

0: desmantelado, entonces son territorios que han sido librados y han atacado a los movimientos populares, que claramente, y esto Francisco también insiste mucho en eso, que hay que combatir a la economía criminal con la economía popular, y si hay algo que ha hecho este gobierno es desmantelar, atacar, vilipendiar y acusarnos de cualquier cosa a los movimientos populares, y eso ha generado que esos territorios queden librados a la buena, a la mala, si se quiere, de
1: exactamente, no
0: de
1: la buena de Dios, sino la mala.
0: A la mala del diablo, que claramente pasa por el dinero, y pasa por el dinero producto del narcotráfico principalmente, que el problema no es el estupefaciente, el problema es la violencia territorial que genera la disputa por el control de esos territorios, y por lo tanto ese negocio, claro.
1: Te cuento todo, que estamos con el autor, recopilador, no sé, creo que sos autor, sería así.
0: Soy autor de la introducción y bueno, y colaboré en el armado junto a la editorial, que esto también es importante decirlo porque le da un valor particular al libro. Es un libro de los mensajes de Francisco a los movimientos populares y es editado e impreso y vendido por una editorial imprenta de la economía popular de Córdoba, que se llama De Fierro, Imprenta Social De Fierro, que bueno, que son compañeros que ya hace unos años vienen imprimiendo distintos libros, y este es el primero que editan y que bueno, que hacen todo el trabajo de sacar el numerito de ISBN y todo, así que también para ellos fue muy significativo. Así que bueno, estamos la verdad que muy contentos con lo que ha sucedido, bueno, porque fue un proceso además de...
1: Consolidar no solamente en una página, no solamente en papel, no solamente con esta referencia que tiramos, ¿no? Realmente un libro así como para tenerlo, pero además se consigue digital para los que sean no videntes, que quieran leer en la computadora, que por eso es más ágil para este tipo de capacidades, y también se consiguen todos los documentos de Francisco, que están todos en YouTube y todo eso. Che, bueno, ¿a qué hora
0: ahí? A las 7 de la tarde nos vamos a estar encontrando.
1: Bien.
0: Y bueno, eso, la verdad que creo que va a ser un lindo momento para encontrarse, para reflexionar de conjunto, para compartir también miradas, a mí también para conocer en qué andan por estos lados, porque bueno, cada realidad, si bien hay muchos elementos obviamente que se comparten, pero bueno, la realidad calamuchitana seguramente tiene características distintas a las que están viviendo por acá, entonces también uno se enriquece en el diálogo, así que creo que va a ser una linda instancia de encuentro, de compartir y de generar vínculos hacia adelante también. Que nos queda una tarea enorme por delante y donde tenemos todos los compañeros y compañeras
1: a remar en el dulce leche. O bien, o en la polenta fría, no sé, cualquiera de esos. Te agradecemos tu tiempo, andada, por favor, jugué con tu niño, le hemos quitado un tiempo de papá, así que gracias por estar con nosotros en la ferroviaria, y esto que de vez en cuando quiere ser un noticiero agropecuario y se involucra con cada cosa. Te mandamos un abrazo, que te vaya muy lindo hoy con Federico, saludos por ahí.
0: Bueno, un abrazo muy grande a ustedes, muchas gracias por la comunicación.
1: Por favor. Ahí estuvo la presentación de este libro con los documentos de Francisco, el Papa, el que fue papa hasta hace poquito, para esto, para elementos de discusión en los movimientos sociales y esa mirada de la ruralidad necesaria desde otros puntos de vista. Y con el prólogo de Rossi, sí, de Rossi. Ahí va, ahí fue. Vamos a la música y ya nos estamos yendo, Nicole.

Buen día, Mumi. Buen día a toda la audiencia. Quería mandar un audio cortito, ya sé que es muy sobre la hora, pero para mencionar una publicación del Boletín Oficial, una resolución, perdón, que se hizo desde el Servicio Nacional de Sanidad y Calidad Agroalimentaria, el SENASA, que afecta a todo el sector frutihortícola, que es se estableció un procedimiento general y actualizado para la autorización administrativa del uso de productos agroquímicos ante situaciones específicas. La medida contempla tres situaciones, que son plagas bajo control oficial, como es el caso de la langosta, control oficial del SENASA, ¿no? Nuevos métodos de aplicación, como son los drones, que no está regulado y se están haciendo aplicaciones, o están regulados algunos principios activos solamente. Y lo otro son los cultivos o usos menores, que creo que en la zona es lo que más nos afectaría a nosotros. Los cultivos o usos menores son, por ejemplo, las hortalizas, las aromáticas, los florales, cultivos que no son masivos. Entonces, bueno, quizás en ese caso no hay tantos principios activos registrados para poder aplicar. Y en este caso, cuando nosotros hablamos de principios activos, son principios activos para producción convencional o producción orgánica, ¿no? Todos tienen que estar registrados en los marbetes, que son las etiquetas que tienen cada uno de los productos, donde dice las condiciones bajo las cuales se los tiene que aplicar para que sea seguro, desde la regulación de la máquina hasta la dosis por cada uno de los cultivos. ¿Qué pasa? Hay muchos productos hortícolas, por ejemplo, en países como Chile, como Brasil, como España, Perú, otros, Uruguay, que tienen registros que nosotros no tenemos. El caso, por ejemplo, de el azufre. El azufre está aprobado para agricultura orgánica, pero tiene que tener ciertas condiciones de aplicación, ¿no? Entonces, el azufre micronizado, que es lo más antiguo que hay, una de las prácticas más antiguas, el azufre en polvo, nosotros acá lo tenemos aprobado para cítricos, duraznero, manzano, peral, melón, rosales y vid. Si nos vamos a un marbete, que es lo que siempre hacemos en general para ver y para ver las dosis y la seguridad, en Chile, el azufre es para control de oidio, que es un hongo muy común, y ácaros en otros cultivos. En Chile está aprobado, además de todas las especies que dijimos, para zapallo, zapallito italiano, pepino, frambuesa, plantas, bueno, ornamentales también, pero tomate, que es muy importante para nosotros, papa, arveja, frijol. Entonces, resolución lo que nos permite es, ya sea como organizaciones de productores, instituciones públicas o privadas, algún solicitante que quiera hacer, que demuestre técnicamente que en otros países equivalentes también se aplica de alguna manera, se presenta la nota ante SENASA y desde ahí tienen 90 días para responder si se aprueba, bajo qué condiciones, y se incorporan los rótulos. Hasta ahora eso lo hacían cada una de las empresas. Lo que pasa es que las empresas, lógicamente, lo hacen bajo sus intereses económicos, no sobre los intereses de los productores del cultivo. Un cultivo menor no tiene la importancia económica que tiene un cultivo extensivo. Entonces, hay más productos autorizados, habilitados para productores, para cultivos extensivos que intensivos o menores. Entonces, bueno, no sé si se alcanza a entender la importancia, no quería dejar de mencionarlo, podemos profundizar, porque es muy importante que podamos profundizar todos estos temas para tomar conciencia y, como decía recién Joaquín de Chascomús, para profesionalizar el sector, ¿no? En todo sentido, ya sea cualquier tipo de comercialización, el tamaño de la producción. Tenemos que profesionalizar y en esto también hay que tener conciencia de qué aplica, cuándo aplica, cómo aplica, a quién está dirigido el producto que nosotros estamos produciendo. Es muy importante, es muy abarcativo, pero lo importante que no quería dejar de mencionar este hecho que bueno, que sucedió el jueves y hay mucha gente que lo está esperando, ¿no?

0: Y así, así como dice la copla, ¿no? Si me voy, volveré. La tierra por dentro de tanto cantar. Qué bonito. Si todo está bien, miren que bancamos el aire, ¿eh? ¿Cómo lo bancamos? Le mandamos un abrazo primero y principal, el primero que vino hasta acá y nos trajo la Cremona, el presidente, el gerente general de la Casa del Panadero, que tuvo ahí un chisporroteo con unas chapas, unos fierros, una esquina conocida, yo le diría la esquina del Banco Social. Porque esa antigüedad viene, ahí tuve un pequeño impacto, bueno, todo bien para él, pero bueno, hay que cuidarlo al chiquito y le mandamos un abrazo, por eso lo queremos cuidar, apachuchar, como se dice ahora, porque nos interesa que ande bien, nos interesa mucho que ande bien, y no solo por la Cremona, sino por su presencia necesaria en este barrio, en esta comunidad, en esta mirada que tenemos de compartir, discutir y pensar cómo estamos, cómo nos va y cómo nos debería ir. Así, no nos queremos olvidar de eso. Nicole Campos estuvo a cargo de los controles y la rompió, la rompió. Creo que no se nos escapó nada. Y por supuesto la musicalización. Sigo pensando que hay una conexión mística entre lo que hacemos y lo que escuchamos. La flor de la canela, pedida por dos o tres oyentes, ponía algo de la flor, bueno, y la flor de la canela, jazmín en el pelo y rosas en la cara. ¿Por qué? Porque hay jazmines por todos lados, sobre todo acá, en la radio ferroviaria, entramos y hay jazmines, jazmines en el techo más que en el pelo, y ya va a haber rosa y hay flores de palta, muchas flores tienen la palta, y bueno, eso. ¿Quién nos escribió por los plantines de tomate? Graciela Susana, ahí le vamos a acercar los plantines, y bueno, Marta Sandra ya se llevó, ya tiene plantines, sus plantines, cuatro cultivares de cherry tiene Marta Sandra, que por supuesto lo va a experimentar y va a aportar la información, como buena alumna que es. Les mandamos un saludo, espero que esas pisetas hayan salido bien, compadre. La veremos, la escucharemos, la masticaremos a tardecita ahí en algún reparo, en el sombreado, en el sombreado.
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2: No quiero más, quiero mejor. No quiero más, quiero mejor. Ya lo dijo el Oscar Wilde, tengo gustos simples, solo quiero lo mejor. Y no tiene nada que ver con el vil metal virtual ni la bendita zona de confort, que no está mal quedarse ahí.

había vengado a sus hermanos y había vengado también a esas hermosísimas pampas verdes donde vivieron tantos siglos estos verdaderos habitantes de la tierra.

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Sí, digo verano porque, bueno, porque está caluroso hoy. No sé dónde vivís vos. Aquí donde vivo yo hace un calor bárbaro. Recién el remisero que me traía me dijo que hacían 36 grados. No jodamos, che, ¿estamos o no estamos en primavera, otoño, invierno? Bienvenidos, muy bienvenidos a este veranísimo sábado 26 de septiembre. Mi nombre es Laura Bergerio, como cada sábado aquí en la sintonía de una radio muchas voces. Los acompaño desde las 17 y hasta las 19 horas con música. Porque, ¿cómo se llama este programa? Una canción, por favor. ¡Qué bárbaro! ¡Qué bárbaro! ¡Qué cambios de climas terribles! No, aparte me decía que en realidad los 36 grados estuvieron haciendo cerca del... Ahora, en esta última hora. El mediodía hacía un poco menos, cuando tenía que hacer más. Bueno, qué sé yo. Están todos locos. Bueno, hoy tenemos mucha música, como siempre, como cada sábado, para compartir. Y un especial, por supuesto. El especial de este sábado está dedicado al uruguayo. A Jorge Drexler. Bueno, me encantaría que te comunicaras conmigo. Lo puedes hacer a través de un WhatsApp al 3548-574279. ¿Lo anotaste? 574279. Lo podés hacer a través de mis redes, Facebook o Instagram. Bueno, unite, juntate, acércate. Están con mi nombre y mi apellido las dos. Laura Bergerio, con B corta. Bueno, ayer tuvimos radio también, fue raro. Lo que pasa es que ayer se festejaron los primeros 9 años de esta hermosa radio, una radio muchas voces. Entonces, ¿qué hicieron? Los chicos que se encargan de organizar todo esto, hicieron una grilla con todos los programas de la radio, concediéndonos 15 minutos a cada uno para que hiciésemos lo que quisiéramos, lo que hacemos en la radio. Comenzó a las 10 de la mañana y terminó como a la 1 de la tarde. Pero claro, no estamos acá en la cabina de la radio. Yo estoy sola porque ni siquiera operador tengo, así que estoy con todos los aparatos electrónicos y mi humanidad. Pero ayer estábamos en el salón de al lado, el salón de Viaraba, arriba un escenario, que por cierto me costó bastante subir porque mis rodillas artrósicas necesitaron ayuda para subirme al escenario. Y arriba, en el piso de arriba, que hay, no sé cómo explicarles, bueno, hay toda una parte técnica que se usa para todo, para hacer teatro, para pasar películas, para operar radio también. Estaba Agustín. Agustín hizo de operador de todos los programas. Así que yo estuve en un lugar abierto, mientras estoy siempre en un lugar cerrado, con público. Había mucha gente, yo estoy sin público, y con operador, y yo estoy sin operador. Así que bueno, fue una experiencia nueva, muy linda. Vamos primero con la música, arrancamos el programa y después les cuento algo más, si les gusta, si tienen ganas. Como siempre, arrancamos el programa con música bien pum para arriba. ¿Qué sé yo? Me parece que los tengo que despertar. ¿Estás despertado?

Me encantó, no sé si a vos te gustó la canción. 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Bueno, les decía que les iba a contar algo más de ayer. ¿Se imaginan que hago programas de 2 horas y tenía que armar algo con música, porque es el leitmotiv de este espacio de radio, de mi programa, de 15 minutos? Así que dije, a ver, ¿qué música es la que abarca varias generaciones? Sigue gustando a gente más grande, mediana, más chica. Y dije los 80, ¿viste? Que pones temas de los 80 y los más grandecitos, por no decir los más viejos, che, qué lindo, cómo me gusta esa canción, hace mucho que no la escucho. Y algunos muy jovencitos dicen, uy, qué buen tema este, no lo conocía. Así que hice un programa de 15 minutos hablando brevísimamente de la música de los 80 con 3 canciones de los 80. Bueno, había gente grande que estaba fascinada y unos chicos muy, pero muy, muy jovencitos que no entendían nada. Pero bien, una forma de ir mostrándoles otra cosa. ¿Qué tengo por acá? Ay, sí. ¿Vamos con la Delio Valdés?

Me encanta la de Leo Valdés. 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Bueno, vamos a escuchar una canción que a mí particularmente me gusta mucho. La traigo siempre al programa y, como digo otras veces, dejo pasar un tiempo y vuelvo a traerla. Smash Mouth. Walking on the Sun. Vamos con el viejo ritmo a gogo.

Ay, ay, ay, ¿cómo anda la familia Moore por ahí? Hola, Lau, ¿cómo te va? El martes, y el martes voy a estar por allí, por supuesto. Porque es el cumple de Lola. 19 minutos pasados de las 17. 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

22 minutitos pasados de las 17. Sí, ya saben que me gusta esta canción de Miranda. No, no me gustan los otros temas, pero esta canción sí me gusta y la traigo. ¿Por qué? ¿Vos tenés algún problema con eso? Lo podemos charlar. ¿Te animás a cantar Tu misterioso alien? Es de esas canciones que te pones a cantar así como subiendo el tono mucho y después te das cuenta que estabas gritando.

Dale, contame si no hiciste como yo, que vas cantando aunque sea pedacito en la canción. Yo nunca sé todas las canciones enteras. Casi todas. Algunas me las acuerdo. No precisamente esta. Voy cantando pedacitos. ¿Vos también haces eso? Contámelo. Me mandás un WhatsApp al 3548-574279 y me contás si cantás pedacitos de canciones como yo.

Veo tu mensaje. Bueno, Gaby, que es de Buenos Aires, me encanta, tenés unos mensajes tan graciosos, amorosos también. Hola, Laurín, dice así. Hoy se escucha con mayúsculas, puso glorioso el programa. Súper fuerte y bien limpio el sonido. ¿Será porque empezó la primavera? Me encanta, buen programa, besos. Todo lleno de flores, me encanta, sos tan linda, mirá. No tengo la menor idea, mirá, porque se escucha tan bien, glorioso. Bueno, no sé, viste, yo acá tengo conocimientos mínimos de cómo poner en marcha esto para poder salir al aire, mínimo. Después, si va cambiando la cosa, no tengo la menor idea, no sé. Pero me alegra tanto, te mando un beso grande, Gaby. Bueno, ¿sabes qué? Vamos con el último tema antes de empezar con el especial de hoy, que va a ser divino, con Drexler. Pero la última canción de esta primera parte, claro, todavía tenemos una hora y media de programa. Ahí vamos. Y podemos bailar esto, ¿no?

Bueno, ahora sí, 31, 32 minutos pasaditos de las 17 horas. A ver si meto la pata como el otro día con la hora. Pero bueno, por suerte me estaba escuchando Gaby que dije cualquier cosa. Vamos a arrancar con el especial, ¿te parece bien? A mí me parece fantástico. Jorge Abner Drexler Prada, toma. No tenés nombre, Jorge Abner, con B larga, Abner Drexler Prada. Él nació en Montevideo el 21 de septiembre, el día de la primavera nació, en 1964, cantautor, músico, compositor, actor y atenti. Me enteré cuando armé esta biografía, es médico, no lo sabía. Jorge Drexler es médico. Uruguayo el muchacho. Ampliamente considerado uno de los más importantes en lengua española. Hijo de Gunther Drexler Schlein, almanote de versión, ¿no? Y de Lucero Prada da Silveira, qué mezclita, ¿eh? Su padre, fallecido en 1924, era judío de nacionalidad alemana, nacido en Berlín, sí. Hacía una broma, esto de Gunther, obviamente, es un alemán. En 1939, don Gunther Drexler escapó del Holocausto con su familia a Bolivia. En primera instancia se asentó en La Paz para luego trasladarse a la ciudad de Oruro, donde vivió 8 años. Su madre, que falleció en el 2018, era una mujer criolla, uruguaya de varias generaciones, de origen astur con solar en Cienfuegos, y con padres que ejercieron de maestros rurales y criada en el campo uruguayo. Ambos, Drexler y Prada, estudiaron medicina en Montevideo, donde se conocieron. Jorge es hijo mayor de ese matrimonio. Su hermano menor, Daniel Drexler, también es músico. Hay otros dos hermanos, Paula y Diego, que completan la familia de Drexler Prada. Mira vos. Así que padre, madre, médicos y nuestro Jorge Drexler también. Sea, primera canción que elegí para este especial.

Bueno, otro intérprete el que cuesta bastante elegir cuatro canciones nada más, porque son muchas las muy lindas. Bueno, Jorge cursó sus estudios básicos en la escuela pública y la secundaria en el Liceo Kennedy y en el Instituto Ariel Hebreo Uruguayo. Algunas de sus actividades fueron como guardavidas y practicante médico a domicilio. Estudió medicina y se licenció en su ciudad natal. Tras obtener su diploma, se desempeñó como médico al igual que sus padres. Fue otorrinolaringólogo antes de dedicarse de lleno a la música. Es padre de tres hijos. El primero, Pablo, también dedicado a la música con el nombre de Pablo Pablo, fruto de su matrimonio con la cantante Ana Lan, que graba sus discos bajo el seudónimo de Rita Calypso. Con su actual pareja, Leonor Watling, actriz y cantante del grupo Marlango, tuvo dos hijos, Luca, nacido a finales de 2008, y Lea, nacida en julio de 2011. Jorge Drexler, hoy en su especial, y canta Inoportuna. Me gusta mucho el ritmo de esta canción, la letra también.

gusta mucho el ritmo de esa canción y la letra también. Bueno, él fue Drexler, de él estamos hablando, telonero de Caetano Veloso en el Teatro Solís de Montevideo. Esto fue en el comienzo, en los comienzos, claro. Y luego también de Joaquín Sabina en el Teatro Verano de Montevideo, lo cual determinó que en 1995 fuera a España para tocar en 3 conciertos del cantautor español y establecerse en Madrid. Se estableció allí, estableció su residencia. Hubo polémica en los premios Oscar. No sé si ustedes lo vieron y lo sabían. Para el que no lo sabe, le cuento. La organización del evento, de la entrega de premios, dijo que, bueno, que no, que el uruguayo no iba a poder cantar su canción porque no era un hombre tan importante, que fue nominada en la categoría de mejor canción inédita para una película al otro lado del río, el film Diarios de Motocicleta, debido a que Drexler no era una figura suficientemente conocida como para hacerlo. ¡Qué mal, che! ¡Qué feo! Ay, estos yanquis siempre se la mandan. A pesar de no estar de acuerdo con esta decisión, Drexler, por supuesto, y aceptó las medidas tomadas y aclaró que este penoso incidente fue por parte de los organizadores del evento y no de la academia. Bueno, un punto para la academia. Durante la entrega de los premios Oscar, la canción fue interpretada por el actor Antonio Banderas, acompañado por el guitarrista Carlos Santana, que realmente no estuvo buena. No es que cante mal, pero no tenía la cosa esa linda de Drexler. Días antes, Drexler había mostrado su disconformidad por este hecho, así que cuando se acercó a recibir el premio, en vez de dar el respectivo discurso de agradecimiento, agradezco a la academia, ¿saben qué hizo? Agarró e interpretó un fragmento de la canción a capela, obteniendo de alguna manera su revancha. Me parece bárbaro. Qué tarada la gente esta, ¿eh? Bueno, ¿cómo se llama? Hermosa esta canción y es de las últimas de Drexler.

Linda canción, linda canción. Es de las últimas. Bueno, solo quiero decir en este ratito que me queda del especial que a lo largo de la carrera Drexler ganó 17 premios Grammy Latino, che, 17, un premio Oscar, un premio Goya, 3 premios Graffiti, entre muchos, muchos otros. Publicó 15 álbumes de estudio y colaboró con numerosos artistas. Para el final de este especial, dejé una canción que es un clásico, que creo que a todos les va a gustar. Todo se transforma.

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Bueno, aquí con la continuidad de nuestro programa, esta música, la cortina en la segunda hora que nos indica que vamos bajando el ritmo de la música, que arrancamos la segunda hora del programa. Le mando un cariño grande a Analía de Buenos Aires, a Analía Rodríguez, a Vivi Bracamonte de Capilla, a la Susi Tejedor, que nos la robaron en Estados Unidos, está allá. Moni Moyano, ¿seguís rasqueteando paredes? Bueno, me imagino que te pusiste un barbijo o algo así, ¿no? Marianita Fassi, beso grande. ¿Cómo anda la venta de pastelitos? Qué ricos pastelitos haces. Lili Raberta de Los Cocos, te quiero, Lili. Te mando un beso enorme. Yo no sé si estás escuchando, Silvina Fernández. Traje la canción que me pediste. Lo que pasa es que la tengo que poner a la hora de la música más lenta. Digo yo, Quetzalí, ¿se fue al río de vuelta? No la saludo ahora entonces. Pachi, te mando saludos. Por el otro día lo dejé colgado. Saludé a toda la familia, menos a Pachi. Estoy con Pachi, me dice Silvina. Bueno, mirá Silvina, primero viene otra canción. Quiero que tengas en cuenta que yo no simpatizo mucho con la Carballo, no voy a decir nada porque después Agustín me carga. Pero aún así, me lo pediste con mucho gusto, traje la canción que querías escuchar. Sí, bueno, no me simpatiza, ¿qué querés? Vamos con un tema, un clásico de Rod Stewart, que es divino. It's a Heart. Ahí vamos.

Bueno, hace mucho que no lo traía a Rod Stewart y dije, lo vamos a escuchar. Bueno, Silvina, si estás escuchando, espero que sí, porque si no, perdiste, al piste perdiste. Dos sábados seguidos no la voy a traer la canción. Me hiciste reír el sábado pasado con cómo contaste que... ¿Cómo puede ser que salís y había ido al río? Estos chicos... Bueno, este sábado también se debe haber ido al río porque hace más calor que el sábado pasado. No quiero pensar en el calor. Bueno, la semana pasada Silvina me dijo que le gusta mucho esta canción. ¿Qué título raro tiene? Perdón, Blues Karmático. Celeste Carballo con el coro Kennedy. Entonces le dije, te lo prometo para el sábado próximo. Y aquí está. Bueno, te mando un beso. Saludos al Pachi, si está ahí también. Porque la semana pasada no lo saludé. Y Agosto y Quetzalí. Bueno, a todos. Ahí va. El Blues Karmático. Celeste Carballo y el coro Kennedy.

Bueno, mi querida Silvina, espero que hayas escuchado la canción que te gusta. La traje para vos. 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Me parece que Silvina y Pachi este sábado se fueron al río con Quetzal, seguramente. Bueno, avísenle que yo puse la canción, que dos sábados seguidos. No, pero no lo hago solo con esta canción porque no me simpatiza Celeste Carballo. Lo hago con todas las canciones. Si alguna vez escucharon dos sábados seguidos un mismo tema, me avisan. ¿Y por qué Laura haces eso? ¿Qué sé yo? No sé. Porque soy medio obse con mi trabajo, ¿viste? ¿Qué voy a hacer? De clima no hablemos, dice Analía de Buenos Aires. Allá también está loco el clima, que de un frío que te calaba los huesos, ahora hace un calor que te los derrite. De clima no hablemos. O está lloviendo allá, porque hay lugares donde llueve, llueve, llueve. Acá esperamos, acá estamos necesitando una lluviecita. Tampoco quiero que pase el arca de Noé, ¿viste? Pero una lluviecita, porque mi rinitis está al palo, ¿viste? Con la tierra. Acá hay muchas calles de tierra. Yo vivo en una calle de tierra. Más los fondos nuestros, con mucha tierra. Y vuela, vuela. Y vuela. Bueno, vamos a escuchar a Martin Bailey, que es divina esta canción. Y hace mucho tiempo que no la traigo al programa. Hertz. Bueno, ¿qué quieres? Estamos en el espacio romántico. La segunda hora del programa es romántica.

Me encanta esa canción, me gusta esa canción, Hearts. Bueno, les cuento que dentro de un rato, a las 19 precisamente, aquí en nuestro Salón Viaraba, con entrada libre y gratuita, se va a presentar el libro Francisco, Mensaje a los Movimientos Populares, con la presencia de Sergio Hobb, uno de sus autores, y Federico Fumiato. Nos dicen, queremos que sea también una oportunidad para encontrarnos y conversar sobre este tiempo y sus desafíos, las construcciones políticas locales, la organización comunitaria y la reconstrucción de la patria. Después de la presentación, compartimos una picada y seguimos la charla. Mirá vos. Antes de decirlo, lo leí, digo, ¿estoy leyendo bien una picada? Sí, dice una picada. Bueno, esta buena actividad, interesante, por cierto, va a ser ahora dentro de un rato. Dice, si te interesa el mensaje de Francisco y estas preguntas sobre cómo construir comunidad y futuro desde nuestros territorios, estás invitado, invitada. A las 19 horas, entrada libre y gratuita aquí en el Salón Viaraba, Irigoyen 136.

Y mañana, mañana domingo 27 a las 3 de la tarde, a partir de las 3 de la tarde, la Biblioteca Popular Mariano Moreno está celebrando sus 80 años. Dios mío, cómo pasa el tiempo. Para que se reúna toda la familia, cuentos, juegos, música, Plaza Las Flores, calle Enrique Muiño, barrio Las Flores, Capilla del Monte. Allí leemos, compartimos, soñamos. Lindo. Bueno, festejo de los 80 años de nuestra biblioteca Mariano Moreno a partir de las 15 horas en Plaza Las Flores, calle Muiño, barrio Las Flores. A ver, yo tenía por acá... Yo me voy bajando, yo me río, el otro día lo hablaba con alguien. ¿Se imaginan que hace 41 años que trabajo en radio? En aquellas épocas del siglo pasado, hablábamos de las gacetillas, venían en papel, leíamos toda esta información que les voy dando. Ahora tengo el teléfono, me voy bajando mi muro, las informaciones que quiero compartir con ustedes, y acá estoy con la gacetilla... Con la gacetilla, que no es una gacetilla. Esto quería ver en el cine Enrique Muiño. Arranquen sin mí, porque ya saben que a mí las películas de terror me dan miedo. Así que no voy a ir al cine. Bueno, cumplen con su objetivo. Resident Evil, Noche Cero. Se está proyectando desde el jueves 24 y hasta el lunes 28 de septiembre a las 20:30 horas. Ciencia ficción, terror. 95 minutos. Che, cortita la película. Y porque la gente se asusta, ¿viste? Voy a decir algo que digo todos los sábados. ¿Por qué no me mandan la sinopsis de la película? Bueno, si te gusta el género de terror mezcladito con ciencia ficción, anda al cine. Sábado, domingo, lunes, 20:30 horas, están proyectando Resident Evil. Para que te mueras de miedo. A ver, ¿qué tengo? Ay, cómo me gusta esto. ¿Qué es lo que te gusta tanto, Laura? Las dos cosas que vienen ahora, el que canta y la canción. El que canta es Pedro Aznar, la canción. Seguir viviendo sin tu amor. No me digas que no te gusta.

0: muchísimas gracias. Andrés Belsaer, ¿cómo? Un millón de gracias por venir hasta aquí esta noche.
1: Bueno, y yo que te hice el coro, Pedro, no me nombraste. Te estuve haciendo el coro. Escucho a Madonna que decía, deja de cantar. Yo soy el dueño de la pelota, ¿viste? Hago lo que quiero. 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

Hay una hormiga corriendo por arriba de la consola. Sí, corre rápido. Yo la quiero aplastar con el dedo. Qué mala que sea. No puedo porque se escapa. Bueno. Ahí vamos. ¿Qué viene ahora? Ahora viene una canción que yo amo profundamente, esta canción. What's I Know, que es, le pertenece a Joni Mitchell. En esta ocasión la he traído varias veces en la voz de Joni Mitchell, pero la traje en la voz de un cantante lírico que canta como los dioses, que es Josh Groban, y lo acompaña una mujer que canta también divinamente bien, que se llama Sara Bareilles. Ahí vamos, a ver si te gusta a vos también.

Divina canción. Hermosos estos cantantes, claro. Para mi gusto, cantada por Joni Mitchell, tiene otro peso. Analía me responde con respecto a la pregunta que le hice el clima allá en Buenos Aires. Dice, ayer hacía calor. Hoy también, no tanto como ayer. Lo que pasa es que si hay un ligero viento, me da una tos, que mejor ni te cuento, me dice. Y para el domingo lluvia y el pronóstico no me favoreció. Y andas de males con el clima, Analía, desde hace un tiempo. Ya estuviste tos antes. Bueno, yo espero que no, que lo sortees lo mejor que puedas. ¿Qué te voy a decir? Acá en la distancia, aparte no te puedo curar. Bueno, espero que, de verdad, que se te pase la tos y que no te haga mal este cambio de clima. Acá también estamos esperando lluvias para el fin de semana. Así dicen. Bueno, 33 minutos pasado de las 18. Yo voy a poner ahora una canción que es de los años 60, pero en la voz de Sergio Dalma, que es contemporáneo de estos años. Allá por los 60, que yo era una niñita, ¿sabes? Alguna vez fui una niñita también. Mis padres miraban en televisión, blanco y negro, un programa de la RAI, la Radio y Televisión Italiana, donde cantaban cantantes que fueron descubriéndose en aquellos años, eran famosísimos. Y esa fue una oleada de cantantes italianos que hicieron moda acá. De aquella época hay una canción, una cantante que me gusta mucho, que la traje hoy, que murió hace poco, Ornella Vanoni. Y esta canción le pertenecía a uno de los varones de aquella época, que cantaba divinamente bien. Se llamaba Jimmy Fontana. Jimmy Fontana cantaba la canción El Mundo y la fueron reversionando con los años. Pasaron las décadas y El Mundo fue una canción cantada, reversionada por distintos cantantes de la época. Esta es la versión que hizo Sergio Dalma y la verdad creo que es muy digna la versión. Ahí vamos, Sergio Dalma y El Mundo.

Sí, Agustín. Agustín me dice, la versión cuarteto del mundo es un temazo. Claro, la canta Sergio Dalma con La Conga. Yo amo al grupo La Conga, me parecen divinos, divinos. Y el otro día traje un, te llamé sin querer, el otro día traje a La Conga con Nahuel Penisi cantando Universo Paralelo. Divinos, así que le dije a Agustín que en cualquier momento me mando el cuartetazo. Quiero decir que traigo otros más. Bueno, yo quiero decirle que cuando traigo estos temas viejos italianos, que por lo general están reversionados, yo vengo de, no sé, de tres ramas, de las cuatro italianas. Tengo la italianidad metida en mis genes. Entonces me trae muchos recuerdos, porque, por ejemplo, mis padres eran muy jóvenes, allá por los 60, y escuchaban estas canciones. Y traje, porque cuando puse esta me acordé de otra canción que me gusta mucho, de una intérprete que me gusta mucho, que murió, creo que este año fue, el año pasado, Ornella Vanoni, una cantante estupenda italiana, con una personalidad, una fuerza. Ella, aparte, su aspecto era arrollador para mi gusto. Y son voces que las tengo dentro mío, de cuando era una niña chiquita. Bueno, ¿saben qué? Voy a alterar el orden y la voy a poner ahora a Ornella Vanoni. Bueno, yo espero que a varios, por lo menos de los que estén escuchando, les guste, porque tienen padres o abuelos italianos y que los hayan escuchado alguna vez. La canción se llama Bello Amore y ella es la gran Ornella Vanoni.

Bueno, escucho estas canciones y además de que son buenas, por supuesto, a quien le encanta es al compañero de radio, a Diego Valde, le fascina. Hemos hablado de Ornella Vanoni muchas veces. Bueno, si estás escuchando, Diego y Dani, les mando un abrazo. Sí, me trae eso, recuerdos. En un rato entonces, aquí en Viaraba. Presentación del libro Francisco, mensaje a los movimientos populares, con la presencia de Sergio Hoff y Federico Fumiato. Irigoyen 136, aquí en Viaraba, la actividad es gratuita. Jerónimo Rauch, y siempre lo traigo, me encanta. Como muchos se hizo famoso afuera. Qué cosa seria. Tal vez ahora que estamos como más fanáticos de la Argentina, tengan fama aquí en el país.

Bueno, la hora se va pasando, escuchando música me distraigo, se me pasa volando la hora. 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

Bueno, un aviso más y me despido con una canción, claro. 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Bueno, me voy con una versión maravillosa de una canción maravillosa. La canción es Razón de Vivir. Esta versión es la que cantan juntas. Dos grosas, muy grosas. Mercedes Sosa y Lila Downs. Muchas gracias por permitirme acompañarlos. Para mí es un placer. Si lo pasaron bien y tienen ganas, el próximo sábado aquí en la 98.1, una radio de muchas voces, a las 5 de la tarde arranco. Chau.

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